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la casa de Jehová todos los días de mi vida para contemplar la hermosura de Jehová y para inquirir en su templo, porque Él me esconderá en su tabernáculo en el día del mal, me ocultará en lo reservado de su morada, sobre una roca me pondrá en alto. Luego levantará mi cabeza sobre mis enemigos que me rodean, y yo sacrificaré en su tabernáculo sacrificios de júbilo. Cantaré y entonaré alabanzas a Jehová. Oye, oh Jehová, mi voz con que a ti clamo. Ten misericordia de mí y respóndeme, respóndeme, respóndeme, respóndeme. Respóndenos esta noche, Señor, a lo que cantamos a ti, Señor. Pedimos que tu presencia nos rodee. Respóndanos en esta noche. Una cosa queremos y eso buscaremos: tu gloria, tu presencia, tu gloria, tu presencia, tu gloria, tu presencia.

En nombre de Jesús, te damos gracias por tu presencia y te damos gracias por todo lo que vas a hacer en esta noche. Somos hijos y hijas. Creemos en ti, en tu poder y tu amor. Gracias por el cielo, porque el cielo ha invadido este lugar. Vez tras vez, el cielo ha invadido nuestras vidas, y eso es una de esas veces. Y te damos gracias, Señor. Te encargaremos de darte toda honra, gloria, poder, dominio y autoridad, por hoy y siempre, por los siglos de los siglos, Jesús. Porque tú eres el único digno. Amén y amén. 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

que pueda detener lo que Dios destinó para esta noche. Nadie, nadie, nadie, nadie podrá detener la gloria de Dios que ya está lista para ser derramada en este lugar. Aleluya. Es que cuando un pueblo se une en alabanza, el diablo no se queda quieto. El diablo no se queda tranquilo. Desde que dijimos que este concierto se iba a llamar lugar de rompimiento, empezó la guerra. Empezó la guerra. Empezó la guerra. ¿Sabe por qué? Porque cuando tú le declaras la guerra al diablo para arrebatarle lo que te robó, él no se va a quedar tranquilo. Y amén.

no solamente materiales, sino la oportunidad de conocer a Jesús. Y por muy lejos que vayamos, no se nos puede olvidar que alguien puso sus hombros antes para que podamos estar allí. Y al principio de todo, encontramos a Jesús poniéndose la humanidad sobre sus hombros.

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sabemos, Señor, que no hay nadie como tú. Que no importa, Señor, lo que este mundo tenga que ofrecer, nada se puede comparar, Señor, a tu gran amor, a ese sacrificio, Señor, tan hermoso, Señor, que tú hiciste por nosotros en esa cruz, donde diste tu vida, Señor, por nosotros. Y hoy, Señor, por ese sacrificio tenemos la libertad de poder levantar nuestras manos ante ti y poder cantar y decir que no hay nadie como tú, Señor. Tan precioso, tan bello, tan hermoso como tú, Jesús.

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Diga conmigo: Padre nuestro, que estás en los cielos, santificado sea tu nombre. Que esa alabanza y esa oración llegue al cielo.

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La Biblia declara que al tercer día algunas mujeres fueron a aquella tumba y alguien les preguntó: ¿por qué buscan entre los muertos?

derramada en la cruz. Santo es el que vive, santo es el que reina, santo en las alturas, santo aquí en la tierra, santo en el pesebre, santo en el sepulcro, santa es su sangre derramada.

Señor. Dios lo levanta y levanta a toda su generación.

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0: Hola, ¿cómo están? Bienvenidos, familia Catedral de la Fe. Tenemos una transmisión más este sábado. Mi nombre es Dani y estoy muy bien acompañada el día de hoy por...
1: Hola chicos, yo soy Gaby y estamos muy felices de que estén con nosotros un día más en esta transmisión y saludamos a toda la gente que nos está viendo desde Radio Ama, desde YouTube o desde cualquier plataforma que nos estés mirando. Estamos muy agradecidos de que estés con nosotros y estamos completamente felices de que hoy, y sabemos que hoy va a ser una gran bendición para tu vida y para las personas que nos rodean, ¿cierto, sí, Dani?
0: Es verdad, te pedimos que escribas ahí desde dónde nos estás viendo, que nos mandes un mensaje, algún pedido de oración. Queremos conocerte y queremos saber más de dónde estás. Y un saludo para México también. Ustedes notan, nosotros somos mexicanas, somos mellizas, no está viendo doble. Yo estoy segura que al final de esta transmisión podrá identificar cuál es Dani y cuál es Gaby. Así que quédese tranquilo. Gaby, ¿cómo has estado hoy?
1: Hoy he estado muy contenta porque sé que hoy es un día de salvación, hoy es un día de libertad y es un día donde la palabra del Señor va a penetrar a nuestras vidas y hoy es un día donde vamos a escuchar más y vamos a profundizar en su corazón. Así que si quieres compartir este link a algún familiar, a algún amigo que sabes que va a ser de gran bendición para su vida, hazlo, mándale un WhatsApp, mándale un mensaje y sabemos que esto va a llegar a sus corazones y la palabra del Señor va a transformar sus hogares también, ¿cierto?
0: Es verdad. El poder de Dios traspasa toda barrera, toda pantalla, así que conéctate con nosotros, quédate en la transmisión y también hoy tenemos invitados especiales.
1: A nosotros nos encantan los invitados y la de hoy es muy especial. ¿Por qué, Daniela?
0: Bueno, porque tenemos a una invitada que es nuestra amiga, es parte del staff también de la Escuela Sobrenatural y tenemos con ustedes a Nanda.
1: Nanda Rodríguez.
0: Nanda Rodríguez.
1: Un aplauso para ella. Corneta no tenemos, pero aplausos para Nanda que está aquí con nosotros.
2: Gracias, gracias por estar, por invitarme. Claro. Ustedes están, yo vine.
1: Y la invitamos, ¿por qué invitamos a Nanda? Porque ella viene a darnos una información muy importante y a compartirnos algo que es maravilloso para nuestra iglesia y para la Escuela Sobrenatural, que es un ministerio de nuestra iglesia también, que es la Semana de Gloria. ¿Cierto, Nanda?
2: Cierto, vamos a estar hablando de eso, así que si vos estás ahí conectado y estás diciendo, ¿qué es esto, la Semana de Gloria? Ya vieron el video, vieron un poco los anuncios en redes, así que hoy vamos a estar hablando un poquitito de eso y primero creo que vamos a ver un video y luego charlamos acerca de qué es la Semana de Gloria.
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0: Muy lindo el video de Rodrigo ahí, haciendo la invitación para todos a la Semana de Gloria. Yo me recuerdo muchas Semanas de Gloria, ya es mi cuarta, después del 2021, que estuve mi primer año online en la Escuela Sobrenatural. Pero usted se preguntará, ¿qué es eso de Escuela Sobrenatural? ¿Qué es eso del Ministerio SN? Bueno, por eso traemos a Nanda también. Gaby y yo somos parte de eso, pero queremos que Nanda nos cuente un poquito más sobre qué es la Escuela Sobrenatural.
1: Muy bien, aquí estamos todas parte del staff, como decía Dani. Y bueno, la SN es un espacio de transformación donde ya tenemos, son 3 años de escuela, por decirlo así. Este es nuestro 9º año, un montón. 9 años Vamos. Haciendo la escuela, y básicamente es un espacio de capacitación donde si vos querés ir más profundo con el Señor, querés transformarte a su imagen, desarrollar tus dones, cómo conocer de la palabra, sí. orar por sanidad, por profecía. Así que bueno, surgió esto que es la Escuela Sobrenatural, y en la Escuela Sobrenatural creamos este espacio que se llaman las Noches de Gloria, ¿no? Y sí. eran unas noches que hacíamos una vez al mes. Porque decíamos, bueno, está hermoso tener la escuela, tener un espacio donde nosotros podamos ser capacitados, poder empezar a aprender, pero ¿qué tal tener un lugar donde todo se trate solo de él? Un lugar donde podamos venir, darle adoración, estar en relación con él. Y sí. fue como, bueno, hagamos las Noches de Gloria. Y las empezamos a hacer una vez al mes. Y un pronto a otro fue como, ¿y si hacemos una semana entera?
0: Esto no es suficiente. Esto no es suficiente.
1: Hagamos
0: más.
1: Una semana entera de Noches de Gloria. Sí. Así que bueno, fue en el 2021 que surgió esto post pandemia. Que yo creo que si vos nos estás viendo por la transmisión, recordás esa sensación de tal vez de distancia, pero al mismo tiempo de unidad, claro, claro. a través de las redes, de lo que pasaba. Así que bueno, fue en el 2021 donde iniciamos las Semanas de Gloria, y eran días literalmente enfocados solo en responder a Él, ¿no? Responder al amor que Él nos da, responder a lo que Él hace. De hecho, hay un breve testimonio que quiero que lo podamos ver, que fue exactamente de esa primera semana. No sé si lo tienen listo
0: sí,
1: para ver ese testimonio.
2: No quiere salir el
3: amigo. ¿Qué pasó?
4: ¿Qué pasó?

0: Esto es hermoso. Y esto solamente es uno de todos los testimonios que se han vivido en la Semana de Gloria. Todos hemos podido ver momentos donde el Espíritu Santo se mueve. ¿Qué nos podemos encontrar en una Semana de Gloria?
1: Ese testimonio que

0: A través de la escena de Catedral hacemos este espacio, pero para que suceda la transformación en vos y en la forma en la que vos respondes hacia amor. Claro. Así que van a ser tres días de full noches de adoración, de full venir todos juntos como familia. Entonces yo te quiero motivar que si vos estás diciendo, me encantaría tener un encuentro con el Señor, venite a la Semana de Gloria. Son noches de adoración. Que van a estar muy, muy buenas.
1: Claro, y me encanta la invitación que haces, Nanda. Invitamos también a las personas a que traigan a sus familiares. Si tú ya conoces de Jesús, si a ti ya se te fue revelado quién es Jesús, sí, y sabes cuáles son las maravillas que Jesús hace, invita a tus familiares, porque también ese día es un gran momento para que nosotros podamos evangelizar y compartir de Dios a las, claro, demás personas. ¿A qué hora es la Semana de Gloria?
0: Súper importante, los datos de horarios. Esto va a estar pasando desde el jueves 10... No, mentira, no, miércoles 10, jueves 11 y viernes 12, son tres días de esta próxima semana que viene, uh-huh, y vamos a tener un invitado. Algo que nos gusta mucho es hacer esto con amigos, ministrar con amigos, así que invitamos a un gran amigo de Córdoba, que es Lucas Cosley, uh-huh, si lo conocen. Vamos a estar adorando con él esos tres días, así, sí, que va a estar muy bueno. Y en la previa, o sea, la noche de gloria arranca a las 7:30, pero la previa desde las 6:30, uh-huh, vamos a abrir un tiempo de hora oración, donde que si vos necesitas oración por sanidad, necesitas o querés una palabra de ánimo, venite, porque vamos a estar orando, vamos a tener a todos los estudiantes de la SN orando por vos, orando por tus peticiones, si necesitas una sanidad física. Justo hoy en la mañana recordábamos también que en esa primera semana de gloria, una ambulancia había traído a una señora, sí, en camilla, verdad, y literalmente estaba la camilla dentro, sí, del auditorio. Pudimos orar por ella, todo. Entonces creo que es va a ser una semana donde estemos expectantes de que Dios puede obrar y hacer algo muy, muy hermoso. Un pequeño testimonio que también justo recordábamos hoy, por la transmisión, personas que tal vez están de lejos y decís como, claro, no puedo ir físicamente, pero verlo por la transmisión lo vamos a transmitir. Y una de las señoras, una esposa de uno de los estudiantes, estaba viendo la transmisión y se sanó de una hernia en medio de la transmisión de la Semana de Gloria. Entonces, claro, creo que si vos estás esperando tu milagro, aprovecha esta semana para encontrarte con Dios, ser intencional en esa búsqueda, uh-huh, y si puedes venir,
1: Y te esperamos, y quizás me preguntas, ¿dónde va a ser esta Semana de Gloria? Va a ser en Avenida Eva Perón, 1040, Catedral de la Fe. Así que vente, a las 7:30 arrancamos, pero desde las 6:30 vas a poder estar en un momento de oración. Queremos orar por ti, queremos conocerte, queremos orar por tus necesidades, y va a haber muchos milagros, estoy segura de eso, va a haber muchos encuentros con Dios, y recuerda que el principal milagro es encontrarte con Jesús. ¿Cierto, Nanda?
0: Cierto, cierto.
1: Muy bueno.
0: Es el deseo de tener ese momento, claro, de adoración. Y como decía Gaby, quiero reforzar en eso, invita si tenés un vecino, si le estás hablando de Dios a alguien. Sabemos de que la iglesia estamos a full con los cinco, orando, sí, por nuestros cinco. Entonces creo que es una gran oportunidad para que podamos también aprovechar de este espacio para que ellos se encuentren con Dios. Sí. Simplemente vuelvo a repetirlo, como la excusa perfecta para que estemos todos en ese tiempo juntos, viendo lo que Él va a hacer.
1: Así para hacerlo y hacerlo, bueno, en familia. Exacto. Como que mencionaste hace rato, nos gusta invitar amigos que vengan a adorar con nosotros, nos gusta invitar a nuestra familia, a nuestros vecinos. Tráete a todo el que encuentres para poder tener un encuentro con Dios y para poder esto, orar por las necesidades. Y nos gustaría hacer eso este día, y también aprovechando que está Nanda por acá, poder orar por todas las necesidades que están, que estás teniendo. Yo creo que Dios hoy quiere traer sanidad en las familias, reconciliación y restauración. Voy a preguntarle a las chicas también, ¿qué piensan que quiere traer Dios hoy a las familias que nos están viendo?
2: Definitivamente Dios quiere traer salvación a la vida de las familias. La palabra dice que si tú eres salvo, la salvación entra a tu casa, así que confiamos en eso y confiamos en, sí, el poder hermoso del Espíritu Santo. Así que si tú estás viendo esa transmisión, cree que esa palabra es para ti. Te invitamos a que pongas tus peticiones en el chat. Hay personas que están orando por esas peticiones ahora y te están contestando, así que velas poniendo en el chat. Y nosotros creemos también que así como vamos a orar ahora, por eso Dios puede sanarte donde sea que estés. Lo vamos a orar por, sí, ti ahora en la transmisión. Pero también en los cuartos de oración, cuando tú vengas a la Semana de Gloria, como decían, andaba a haber gente orando por ti. Así que ven listo con tu petición, ven listo con tu invitado, porque va a haber gente, uh-huh, que va a ser las manos y los pies de Jesús en este lugar. ¿Oramos, claro, chicas?
1: Sí, queremos orar por eso y vamos a dar gracias desde ya por todo lo que va a pasar en esa Semana de Gloria, pero no solo en la Semana de Gloria, yo creo que desde hoy los milagros comienzan.

0: empiezan a arrancar. Así que, Nanda, ¿podrías orar por
1: esto? Sí, claro. Oremos. Si vos estás ahí y te querés encontrar con el Señor, haz esta oración en fe, creyendo que estos son los días perfectos para que vos te encuentres con Él. Así que bueno, oramos. Señor, gracias por este día, gracias porque una vez más podemos recordar de tu amor, de tu gracia, de tu misericordia, Señor. Oramos por esta semana de gloria que viene por delante. Sabemos, Señor, de que vos sos el que inicia esta hambre en nosotros y simplemente nosotros, Señor, queremos responder a eso. Así que oramos para que vos empecés a mover algo, Señor, en nuestro espíritu, en nuestro corazón, ese deseo de encontrarnos con vos. Y gracias porque tu promesa, Señor, es de que vos también salís a nuestro encuentro. Gracias porque vos nos cruzás en el camino en el que estamos y nos transformás con tu amor, con tu presencia, con tu espíritu. Señor, yo oro por esta semana de gloria, que las personas que nos estén escuchando, nos estén viendo, que tal vez lo están dudando, tal vez están incluso con angustia, queriendo encontrar una salida, una respuesta. Señor, yo oro para que esta próxima semana, desde ya, desde hoy, sea el tiempo de respuesta. Señor, sea el tiempo de encuentro con tu presencia que todo lo cambia, y celebramos esos testimonios, celebramos lo que vamos a ver estos 3 días que son completamente llenos de tu gloria, Señor, y también celebramos desde ya cada sanidad y cada restauración que vamos a ver. Amén. En el nombre de Jesús.
0: Amén. Amén. Oramos por la vida de Nancy Escobar, que pide por oración por su vida, por la de sus hijos. Nancy, creemos firmemente en que Dios ya está obrando sobre tu vida. Confía que Dios escucha tu petición, que Dios escucha tu oración y que Él está al pendiente de cada una de tus necesidades y también las de tu familia. Dios te ama, nosotros te amamos y estamos contigo apoyándote en intercesión por esta petición y por toda tu familia. Sí. Y chicas, también tenemos a Alicia, que pide oración por una renovación de su pensamiento. Oramos por ti, Alicia, que Dios renueve tus pensamientos, que traiga claridad en tus pensamientos con la verdad de Cristo, y también por la sanidad en tu columna vertebral. Y también oramos por la vida de Dayana, que pide oración por la sanidad de su padre. No solo Dios trae sanidad a tu vida, Dayana, sino a la de tu padre, y eso es algo hermoso. Y les damos gracias a las personas que están escribiendo, y ahora los invitamos a ver el siguiente mensaje.
2: Este.

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0: Muy bueno, así que recuerden, 10, 11 y 12 de junio, Semana de Gloria. Si quieres ser parte de esto, vente a Avenida Eva Perón, 1040, porque te estamos esperando en momentos de oración, en momentos de adoración y en momentos de familia. Nanda, estamos muy agradecidas contigo por estar en esta tarde con nosotros y traer mucho más claridad y poder hacer esta invitación para todos los que nos están viendo.
1: Sí, gracias, gracias por haberme invitado. Y vuelvo a retomar esa información, sí, que sí, es muy importante para nosotros, que puedan venir a los cuartos de oración, que es también súper importante. Repetimos, si vos recién te estás conectando, estamos hablando de la Semana de Gloria y vamos a tener esa previa de cuartos de oración donde vos puedes venir si tenés alguna dolencia, tenés alguna enfermedad o simplemente necesitas una palabra de ánimo, una palabra profética. Sí. Vamos a estar con los estudiantes de la SN orando por vos, orando por todas esas necesidades, y luego esa va a ser como la previa, la antesala, porque después tenemos nuestras noches de gloria que arrancan a las 7:30 en punto.
0: Muy bueno. Muy bueno. Y yo sé que ya estábamos despidiendo a Nanda y ya la estábamos despidiendo y estamos muy agradecidos porque hayas venido. Pero antes de que te vayas, Nanda, tenemos otra pregunta por hacerte y queremos compartir algo más contigo. Yo sé que las tres hemos estado en la Semana de Gloria y para las tres ha sido de manera impactante, diferente para nuestras vidas. Por ejemplo, cuando yo llegué a la Semana de Gloria, para mí fue muy impactante ver un cúmulo de personas adorando. No era mi contexto, yo venía de un contexto como donde no había muchos cristianos a mi alrededor, pero ahora al entrar a la Semana de Gloria dije, no estoy sola. Tengo amigos, tengo familia, tengo gente con la que puedo adorar y estamos conectados todos en la presencia de Dios. Y eso para mí fue muy hermoso. No sé, Dani o Nanda, algo que recuerden de una Semana de Gloria, algo que les haya impactado y que digan, ¿sabes qué? Es importante que tú vengas a esta Semana de Gloria porque lo que pasó en mi vida puede pasar en tu vida.
2: Muy bueno.
0: Yo recuerdo mi primera Semana de Gloria fue desde México en el 2021. Estábamos con Gaby en nuestra habitación, abrimos la computadora, nos conectamos a la Semana de Gloria porque éramos estudiantes online de la Escuela Sobrenatural. Y en ese momento fue hermoso porque Gaby y yo comenzamos a cantar, a adorar, y de pronto se nos fue el audio. A la computadora se le fue el audio, yo ya no podía ver, pero nos quedamos ahí, le pusimos play a una lista de reproducción que teníamos y comenzamos a orar y a adorar en nuestra habitación, y desde México sabíamos que estábamos conectados con lo que estaba pasando en Argentina. Y no era porque había como una conexión entre nosotros, yo en esa temporada no conocía a Nanda, sino que era el Espíritu Santo que nos conectaba desde cualquier lugar donde estuviéramos. Entonces, si tú estás en tu casa ahora y dices, me encantaría estar en la Semana de Gloria, obviamente eres más que invitado, pero también queremos que te quedes no solamente con el mensaje de lo que pasa presencial, sino también que recuerdes que Dios va contra cualquier barrera y límite.
1: Tal cual. Yo creo que de mis cosas favoritas siempre es como esta unidad, ¿no? Que decías vos, es hermoso el tiempo que nosotros en intimidad podemos tener con Él, el estar en nuestra habitación, estar solas con Él, pero hay algo que pasa cuando lo hacemos a nivel corporativo, ¿no? El venir todos juntos y decir, enfoquemos toda nuestra atención en adoración, y vos reconoces de que tu hambre no es individual en ese momento, sino que estamos todos hacia algo mayor, ¿no? Estamos ardiendo por algo muchísimo más grande que tu propio encuentro, que es el unirnos todos para darle a Él la recompensa de lo que Él merece, que es la vida de todos rendida a Él, ¿no? Entonces creo que me encanta esto, y hace un par de años empezamos con este enfoque de volver a la sencillez, que en realidad es la base de nuestra fe, la base de lo que creemos, y es el recordar ese sacrificio en la cruz, ¿no? El recordar de que Él derramó su sangre, dio su cuerpo para que nosotros no solamente tengamos salvación, sino que tengamos una herencia muchísimo mayor, y hacer memoria de Él, recordar el poder que aún sigue siendo vigente, que la cruz sigue siendo vigente. Por eso nos encanta recalcar que esta Semana de Gloria no solamente es para venir a darle adoración, sino que es recibir eso que Él también nos quiere dar, y es salvación que nos dio en la cruz, es la sanidad que nos dio en la cruz, es la plenitud que nos dio en la cruz. Entonces, por eso seguimos invitando, como si vos, sea donde sea, en la página en la que estés, ya sea que estés necesitando una sanidad, ya sea que recién te convertiste y no sabes cómo se come todo esto, o incluso si vos tenés muchos años ya con el Señor y decís, necesito renovar mi relación con Él, creo que es la oportunidad perfecta, la semana perfecta para que vos tengas ese encuentro con la cruz y con el poder que sigue siendo vigente para nosotros en el aquí y ahora.
2: 100%.
1: Así que creo que literal puedo decir que es una de mis semanas favoritísimas en todo el año.
2: También.
1: Porque se pone muy lindo. Adorar juntos es uno de los mayores privilegios que tenemos en esta nación.
2: En familia.
1: Y en
0: Claro. Creo que hay muchos en casa que incluso pueden estar pensando, no, eso no es para mí, yo nunca he ido a esas cosas. Vente. O sea, es así como, ven. Si estás pensando que no es para ti, ven. Si quieres volver a vivir una experiencia y un encuentro con Dios, ven. Si no sabes qué es, ven. O sea, queremos que todas tus dudas las puedas resolver acá. Yo resolví un montón de dudas llegando a la iglesia, porque el mayor milagro que recibí fue encontrarme con Jesús, y yo quiero que pase eso en tu vida también.
2: Así que recordamos las fechas, va a ser 10, 11 y 12 de junio. La previa es a las 6.
1: A las 6 y media.
2: A las 6 y media van a estar los cuartos de oración, y la noche de gloria va a comenzar a las 7. Uh-huh. Invita a tus amigos, invita a las personas que quieras y que quieras que sean parte. Dentro de los cuartos de oración, te contamos un poco y lo recordamos, van a estar ministrando el staff de la Escuela Sobrenatural y también los estudiantes de la Escuela Sobrenatural. Así que si quieres saber más acerca de la Escuela Sobrenatural, que es esta escuela ministerial, esta escuela de entrenamiento donde nosotros practicamos sobre las verdades de Cristo, las verdades que vienen en la Biblia, y las ponemos en práctica sobre nuestra vida, donde nosotros renovamos nuestra mente para llevar y traer el cielo a la tierra y caminar como Jesús lo hizo en la tierra, de manera colectiva y con amigos. Te invitamos a que tú vengas, te invitamos a que tú estés, y todas estas personas van a estar orando también por ti, estudiantes de segundo año, de tercer año, el staff va a estar orando por ti, vamos a estar poniendo en práctica todo lo que aprendimos. Si quieres saber más, aún más de la Escuela Sobrenatural, síguenos en redes sociales, ahí hay más información, tenemos otros eventos, tenemos otras actividades, y por qué no, también puedes ser parte de la Escuela Sobrenatural el próximo año, que vamos a tener nuevos cursos, nuevos invitados, y va a ser algo increíble. Así que te damos muchas gracias, Nanda, por estar con nosotros.
1: Gracias por haberme invitado. Sí, nos vemos esta semana.
0: Nos vemos el jueves. Si quieren ver a Nanda, el miércoles, jueves y viernes. Si quieren, sí, yo te quiero ver. Sí. Yo voy a estar acá el miércoles.
1: Gracias por invitarme.
0: Gracias, Nanda.
2: Gracias por estar. Y bueno, estamos aquí continuando en esta previa de nuestro culto, del culto de Catedral de la Fe. Es hermoso estar con ustedes, es hermoso todas las personas que se están conectando ya. Sabemos que hay personas que están mandando sus mensajes, les invitamos a que sigan mandando sus mensajes. Chicos, algo que estuvimos hablando hoy es que somos familia, que las cargas de unos las llevan otros, y que es hermoso orar y ministrarnos entre nosotros. Así que manda tus mensajes para que nosotros podamos estar orando por ello, pero también hay personas, como decíamos, designadas que están orando e intercediendo por tu vida, y eso es algo hermoso. También, si es la primera vez que nos encuentras aquí en YouTube, te invitamos a que invites a otra persona, a que vengas a visitarnos a Avenida Eva Perón 1040, y ahora vamos al auditorio, que va a estar algo hermoso, una hermosa palabra de nuestro Dios.

0: bendecid su nombre, porque Jehová es bueno y para siempre su misericordia y su verdad por todas las generaciones. Los animamos a que se puedan poner de pie y que podamos entrar en este momento, como dice este salmo, con alabanza, con alegría, disponiendo nuestro corazón para poder rendirle culto al Señor, honra al Señor. Amén.
1: Amén. Sabemos que muchos venimos a veces con cargas, ¿no es cierto?, a la iglesia, venimos con preocupaciones, pero en este momento Dios se va a llevar todas esas cargas, esas preocupaciones. Rindámosle, como dijo mi amada, la alabanza, el primer lugar a Dios, y Dios se va a ocupar de todo. Él siempre está al control. Amén. Los invito a que puedan cerrar sus ojos. Vamos a orar. Señor, te damos gracias, Padre del Cielo, por traernos hasta este lugar, porque sabemos, Padre del Cielo, que por más que venimos por nuestros medios, vos nos estás guiando, vos estás guiando nuestros pasos. Padre del Cielo, te entronamos en el primer lugar. Te damos toda gloria, toda honra a ti, Señor, solamente a ti. Dejamos toda carga, toda preocupación, todo lo que viene a traernos, Padre del Cielo, inquietudes a nuestras vidas, lo traemos a ti, Padre del Cielo. Sabemos que tú estás en perfecto control de todas las cosas. Señor, gracias, Padre del Cielo, por tu inmerecido amor, Padre del Cielo, porque vos, Padre del Cielo, sos el primero que nos buscas. Venimos a traerte alabanza, Padre del Cielo. Venimos a honrarte y entronarte, Padre del Cielo, en lo más alto. En el nombre del Padre, del Hijo y del Espíritu Santo. Amén. Amén y amén.
0: Amén.
2: Muy buenas tardes a todos. Estamos listos para empezar con una canción que dice "Danzaré". Además de cantar, vamos a danzar para Dios. A algunos seguramente les resulta más fácil, a otros más difícil, pero te invito a este desafío. Estamos listos, vamos a darle un fuerte aplauso a Dios en esta tarde.

¿Cuántos pueden decir gracias Jesús? Gracias Jesús. ¿Cuántos sabemos que somos lavados por Jesús? Por su sangre. Su sangre nos limpió, nos redimió. Y vamos a cantar una canción que es muy fácil y quiero que ustedes nos ayuden a cantarla. Dice:

Dice: Tú, Señor, eres mi escudo y mi fuerza. En ti confía mi corazón, pues recibo tu ayuda. Por eso mi corazón se alegra y te alaba con sus cánticos. Creo que lo clave es que nosotros confiamos en Dios. Por eso estás acá. Porque más allá de lo que estés atravesando, vos seguís confiando en Él. Y Él va a ser tu ayudador. Sentía de decirte que Él estuvo a tu lado y quizás no te diste cuenta. O quizás hoy no lo puedes percibir, no lo puedes ver, pero Él sigue estando a tu lado. Ahí donde estás, ¿por qué no levantas tus brazos al cielo y comenzás a rendirle tu vida a Dios en esta tarde otra vez? Porque cada día volvemos a rendirnos, cada día necesitamos rendirnos. Señor, acá está nuestra vida, te necesitamos. Ponemos en tus manos todo lo que estamos viviendo, toda nuestra realidad, nuestro pesar, nuestra economía, nuestras casas, nuestras familias. Pero hoy volvemos a declarar que confiamos en vos. Confiamos en vos y estamos agradecidos de que nos elegiste a nosotros, de que diste todo por nosotros. Ahí donde estás, dale tu mejor adoración a Dios. Y si querés o necesitas pasar adelante, arrodillarte, ahí donde estás, dalo todo para Él. Porque Él nunca te va a fallar.

Ahí con tus ojos cerrados quiero que escuches lo que dice el Salmo 91. El que habita al abrigo del Altísimo morará bajo la sombra del Omnipotente. Diré yo a Jehová, esperanza mía y castillo mío, mi Dios, en quien confiaré. Con sus plumas te cubrirá y debajo de sus alas estarás seguro.

Señor, en esta tarde te buscamos. En esta tarde te buscamos a vos, queremos tu presencia. Busqué al Señor y Él nos respondió. Busqué al Señor y Él inclinó su cabeza y oyó nuestro clamor. Señor, en esta tarde venimos a buscarte. Venimos a buscar a aquel que tiene las respuestas. Venimos a buscar a aquel que se

presencia está en este lugar. Tu presencia está en este lugar. Tu presencia está en este lugar. Tu Espíritu Santo está en este lugar, trayendo sanidad, llenura, paz, esperanza, roca firme.

Gracias, Jesús. Por un minuto más, empezá a darle la gloria al Señor. Decirle gracias, Señor. Vos sos santo. Vos estás en este lugar. Señor, en esta tarde, decilo con tus palabras, Señor. Yo declaro que no me voy a ir igual. Que me voy a ir lleno de tu presencia. Que me voy a ir lleno de tu Espíritu Santo. Y que van a ser días de cambios, de renovación, de restauración, porque la gloria de Jesús está sobre mi vida. La gloria de Jesús está en este lugar.

0: Qué hermoso tiempo de adoración tuvimos como familia Catedral de la Fe. Ha sido una gran bendición, ¿no, Dani? Estamos muy agradecidos por el tiempo que hemos pasado en familia y que hemos podido adorar a Dios y declarar el nombre de Jesús en lo alto. Y hoy llegamos a un momento muy especial, que es el momento de las ofrendas y los diezmos. Es un momento muy especial para nosotros porque en la palabra dice que si somos fieles con las ofrendas y los diezmos, Él nos va a bendecir. Y así que en este momento te invitamos ahí en tu casa, si tienes tu Biblia al alcance, si tienes tu celular con la aplicación de YouVersion, te invitamos a que vayas a Juan 6. Vamos a estar compartiendo acerca de este capítulo, Juan 6, del versículo 9 al versículo 13. En este capítulo, Dani, te voy contando también un poquito a ti. Nos cuenta la historia de la multiplicación de los panes y de los peces. Jesús se encontraba, había ido a predicar, ya había hecho señales y prodigios, y como la gente estaba tan emocionada por las señales y los prodigios que Jesús había hecho, la gente lo empezó a seguir. Entonces cuenta aquí la palabra de Dios que Jesús y sus discípulos fueron a un monte, y en ese monte ellos comenzaron a platicar y a charlar, y cuando se dieron cuenta ya estaban rodeados de una gran multitud de personas que estaban escuchando las maravillas que Jesús hablaba. Entonces, me encanta porque Jesús le hace una pregunta a uno de sus discípulos y les dice, ¿y cómo vamos a alimentar a estas personas que están a nuestro alrededor? Sería una, ¿te imaginas, Dani, estar en una fiesta y decir, creo que no estoy lista para alimentar a todas las personas que vinieron a mi fiesta? Bueno, algo así se encontraba Jesús en ese momento, y le pregunta a su discípulo, ¿cómo vamos a alimentarlos? Yo me imagino, esta es un pensamiento de Gaby, un pensamiento mío, que el discípulo se friqueó y dijo, no sé cómo los vamos a alimentar, pero Jesús tenía la respuesta. Jesús tenía la respuesta de lo que iban a hacer. Y me encanta porque en el versículo 9 dice así, vamos a leerlo juntos. Aquí está un muchacho que tiene 5 panes de cebada y 2 pececillos. Más, ¿qué es esto para tantos? Se preguntaban, ¿qué es esto? Alguien vino y ofreció y dijo, aquí hay un muchachito que tiene estos panes y estos peces. ¿Será suficiente? Se preguntaban entre ellos. Entonces en el versículo 10 dice, entonces Jesús dijo, haced recostar a la gente, y había mucha hierba en aquel lugar y se recostaron como en número de 5,000 varones. Imagínate, no solo había varones. No,
1: faltaban las mujeres y los niños para contar.
0: Exactamente, eran como 5,000 varones. Y en el versículo 11 dice, y tomó Jesús aquellos panes y habiendo dado gracias los repartió entre los discípulos, y los discípulos entre los que estaban recostados, asimismo los peces, cuanto querían, y cuando se hubieran saciado dijo a sus discípulos, recoged los pedazos que sobran para que no se pierda nada, y recogieron y se llenaron 12 cestas de pedazos que los discípulos habían recogido de lo que sobraba de los 5 panes y de los peces que habían dado. Entonces, esta historia me lleva a un pensamiento muy especial acerca de las ofrendas y los diezmos también. Cuando nosotros tenemos recursos en nuestras manos y no sabemos qué hacer con nuestros recursos y vemos que no son suficientes para cubrir nuestras necesidades, Dios, con esta palabra, Él trajo verdad a mi vida y me recordó que si yo pongo en las manos de Jesús, en las manos de Dios, todo lo que tengo, Él lo va a multiplicar.
1: Amén.
0: Él va a decir, Gaby, yo tengo la solución para esto. Él siempre tiene la solución. Como cuando Él le preguntó al discípulo, Él ya sabía cómo los iba a alimentar. No tengamos duda de eso. Entonces hoy Dios tiene la solución para tus problemas, no solo personales, no solo emocionales y espirituales, sino también para tus problemas económicos, y Él cubre absolutamente todas sus necesidades. Sí. Lo que tenemos que hacer es poner nuestros recursos en las manos de Dios. Lo que tenemos en las manos de Dios. Sabemos que la ofrenda y los diezmos son es aquella parte que nosotros le entregamos a Jesús, le entregamos a Dios en amor de lo que nos ha dado, en amor del trabajo que nos ha dado, en amor de la casa que nos ha dado, y le entregamos solo un poco. No quiere decir que Dios lo necesite, no, pero nosotros es la forma que nosotros le agradecemos a Dios por todo lo que ha hecho en nuestras vidas. Así que como en esta persona que estaba en necesidad, o estas personas, esta multitud de personas que estaban
1: que
0: en necesidad,
1: hambre.
0: Que tenían hambre, que estaban ahí compartiendo de Dios, en este momento, así como esas personas, yo te invito a que pongas en las manos de Jesús los recursos que tienes, que des con amor, que des con alegría, porque Él es fiel para cumplir sus promesas, y Él dice que si nosotros ofrendamos y diezmamos, Él va a bendecirnos en sobreabundancia. Sí. Y Él va a cuidar de nuestras necesidades. Así que te invito que ahí donde estás, que tomes tus ofrendas, que tomes tus diezmos, y sabes que lo puedes hacer a través del código QR que va a aparecer en pantalla, o venir acá a la iglesia a entregar tus ofrendas y tus diezmos, o también puedes hacerlo de manera presencial cuando quieras visitarnos en un culto que estaremos muy felices de recibirte. Y le voy a pedir a Dani que ore por esta palabra, sí, y para que la bendición de Dios siga estando con nosotros.
1: Sí, y recordando uno de mis versículos favoritos, que Él suplirá todas nuestras necesidades conforme a sus riquezas en gloria en Cristo Jesús.
0: Amén.
1: Lo que nosotros tenemos se vuelve poco cuando todo se pone en las manos de Dios.
0: Amén.
1: Entonces, ahí inclina tu rostro y cierra tus ojos. Jesús, te doy gracias porque sabemos que nosotros te damos de lo que tú nos das, Señor. Regresamos parte de lo que tú nos das para que sea multiplicado en tus manos y recordamos que suplirás todas nuestras necesidades conforme a tus riquezas en gloria en Cristo Jesús. Gracias, Señor, porque lo que es imposible para nosotros es posible para ti. Creemos que eres un Dios de lo imposible y creemos también que eres un Padre responsable que puede cubrir todas nuestras necesidades. Bendice estas ofrendas y diezmos y te doy gracias por las finanzas de cada familia representada y oro para que tú, Señor, traigas sanidad financiera y suplas todas las necesidades. En el nombre de Jesús. Amén.
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13: Yo crecí escuchando historias. 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
14: Ahora te toca a vos.

0: Hola a todos, estamos de vuelta con aquí en Pisa. Estamos muy felices de verlos de nuevo. Fue un hermoso tiempo de ofrendas y diezmos y ahora les vamos a continuar leyendo algunos de los mensajes que nos están mandando a través del chat. Por ejemplo, sí. Oramos por la vida de Ernesto. ¿Nos quieres compartir y orar por ella, Dani?
1: Oramos también por la vida de Ernesto Álvarez. Oramos por su familia, por sanidad, en el nombre de Jesús. Oramos por Ángela Flores, por Solange Medina, por Judith Álvarez. Creemos que en cada uno de ustedes va a haber sanidad, va a haber restauración y va a haber el milagro de Jesús representado en la manera que lo necesiten. Si tienes alguna petición, síguela escribiendo en el chat, porque como dijo Gaby al inicio de la transmisión, hay un grupo de personas orando por ti. Creemos que no hay límites para Dios y que en el lugar donde estás puedes recibir tu milagro. Así que sigue escribiendo. También oramos por Eduardo Franco, Jorge Medina. Oramos que toda enfermedad se vaya en el nombre de Jesús. Declaramos sanidad sobre cada uno de ustedes y siga conectado y sigue escribiendo sus peticiones, que seguimos orando y más adelante va a venir el mensaje también que vamos a tener en esta tarde. Queremos que ustedes conozcan un poquito más. Hoy, Gaby, tenemos un mensaje muy especial que va a estar compartiendo nuestro pastor. Se llama Mentiras que Matan.
0: Qué hermoso mensaje, porque este tipo de mensajes nos permiten reconocer cuáles son las mentiras que son del enemigo y cuáles son las verdades de Dios. Nos permiten profundizar en la palabra de Dios para saber qué es lo que Él tiene preparado para nosotros. Así que te invitamos a que estés listo, al que invites a tu familia y a que vayamos juntos a ver esta hermosa palabra con el pastor.

nuestras vidas. Y que quizás si vos hoy estás por primera, por segunda vez, si no entendés del todo de lo que estoy hablando, eso que estoy contando es algo que Dios también quiere hacer en tu vida. Y queremos dedicar este tiempo para poder preguntar quiénes están por primera vez, si quizás te habías alejado y hoy decidiste volver, o quizás desde tu casa es la primera vez que pones esta transmisión. Quiero que me levantes tu mano. Levántame tu mano si estás por primera vez. Muy bien, allá tenemos. ¿A dónde más? Si te estás acercando al Señor, muy bien, que hacía mucho no venías. Y quiero pedirte algo más, quiero pedirte que puedas pasar acá adelante. No te vamos a exponer, no vamos a hacer nada vergonzoso. Queremos recibirte como te lo mereces. Así que tenés escaleras de los dos lados y vos estás allá arriba. Adelante, bienvenidos. Y vos que sos de la casa, siempre que veas que alguien levanta la mano, acompañalo, porque somos muchos, da vergüenza. Y vos que estás en tu casa, que nos estás mirando y que también estás por primera vez en esta transmisión, todo lo que vamos a hacer ahora es específicamente para vos también. En esta reunión podemos hacer muchas cosas, podemos hablar de muchas cosas, pero no queremos dejar afuera a nadie. No queremos que nadie escuche como diciendo, bueno, capaz es el Dios de ellos, quizás ellos lo están experimentando de esta manera, a mí estas cosas no me pasan. Si te hacemos pasar hasta acá es para decirte, es muy, muy importante que estés en este lugar. Si todavía no te animaste a pasar, puedes hacerlo.

pasamos por cosas en la vida. Los que estamos acá hace mucho tiempo, los que empezamos hace un mes a venir a la iglesia, los que conocemos a Jesús desde que éramos católicos y los que conocimos a Jesús muy, muy de grandes. Pero hay algo que todos nosotros tenemos en común y es que entendimos que sin Jesús no podemos hacer nada. Hay un versículo que la mayoría lo sabemos de memoria, que es Juan 3:16, y dice: porque de tal manera amó Dios al mundo, su Hijo unigénito, para que todo aquel que en Él cree no se pierda, mas tenga vida eterna. Es como nuestro cantito, porque sabíamos que necesitábamos a alguien que nos ame lo suficiente para darlo todo por nosotros, para que hoy podamos estar acá, vos y yo, con todos nuestros errores, con todos nuestros pecados, y que alguien nos dé vida eterna, y que alguien nos levante todas las mañanas. Así que si vos querés recibir a este Jesús que quiere darte una nueva oportunidad, que quiere ayudarte a atravesar cualquier situación de tu vida, que quiere que llegues a su presencia y te sientas como en pausa, como que nada pesa tanto, si vos querés recibir a ese Jesús, yo voy a hacer una oración y vos la podés repetir después de mí. Cierra tus ojos. Señor Jesús, hoy te recibo como mi Señor y mi Salvador. Te pido perdón por todos mis errores, por todos mis pecados y por haber vivido lejos tuyo. Ayúdame, guíame, te necesito. Amén. Y hoy nosotros queremos orar por vos. Extende tus manos, iglesia. Te damos gracias, Jesús, por sus vidas. Gracias por lo que vos empezaste hoy en este momento a hacer en sus corazones. Te pedimos, Señor, que todo el que entró a este lugar con angustia, con depresión, quizás sintiendo que su vida no tiene propósito, quizás sintiendo que no se merecen una nueva oportunidad, que en el nombre de Jesús ahora puedan recibir tu Espíritu Santo, tu perdón y tu paz, y que tu presencia los acompañe a cada lugar al que vayan. En el nombre de Jesús. Amén. Te damos este aplauso. Nosotros queremos acompañarte. Nuestro lema es que somos una gran familia, así que por lo menos tenemos que saber tu nombre y qué estás necesitando, en qué te podemos acompañar, en qué te podemos ayudar. Para eso preparamos un espacio justo acá afuera donde vamos a preguntarte estas cosas. Van a ser 3 minutos y vamos a volver a la reunión. Así que acompáñame, tenés que seguir ese cartel, ahí los chicos te van a ayudar y te damos la bienvenida.

Fuerte, fuerte el aplauso para nuestros amigos. Muy bien, ahí donde estás, puedes tomar asiento. Muy bien. ¿Quiénes estuvieron el jueves en la Santa Cena? ¿Quiénes estuvieron por acá jueves en la Santa Cena? Muy bien, varios. Se ve que no lo hice tan mal que me dijeron que venga hoy a predicar también, así que les pedí perdón de antemano la anterior vez, pero bueno, esta vez ya vengo un poquito más agrandado, ¿no? No sé cuántos de ustedes, quizás de chiquito, jugaron al gallito ciego. Algunos que son muy viejos creo que dijeron, me había olvidado el gallito ciego. ¿Quiénes no? Levantá la mano y el gallito ciego, ¿qué es eso? ¿Un conjuro? ¿Qué será eso? Esa cosa rara, ¿no? No sé. ¿Cómo era el gallito ciego? ¿Cómo era el juego? ¿Qué hacían? Había que vendar, muy bien, darle vuelta y después... La gente se escondía. ¿Y qué más? Y tenía que encontrarlo. Tenía que encontrarlo, muy bien. Y hay alguna clave acá que quizás nos dijimos. ¿La luz estaba prendida o apagada? Ah, ahí algunos jugaban distintos. ¿Estaba prendida o apagada? Prendida. O sea, si el juego es vendar a uno, los otros tienen que ver. Si apagamos la luz y encima lo tenemos vendido, nos matamos todos, ¿no? Nos tropezamos entre nosotros mismos. Entonces, el juego era eso, ¿no? Agarrabas a uno, lo vendabas, le dabas vuelta como para que se maree bien, bien mareado, y después de eso, vos te escondías. Y el tipo tenía que ir así, se chocaba con el mueble, se pegaba el dedo chiquito del pie, ¿viste? Y tenía que agarrarte a vos. Y si te agarraba, ¿después qué tenía que hacer? ¿Te iba tocando? Tiene barba. Alejandra no es, muy bien. ¿Puede ser Osvaldo? No, ¿viste? Entonces, después tenía que descubrir quién era, y si descubría quién era, ganaba el juego, ¿no? Entonces, hoy mientras preparaba el mensaje, me acordaba de ese jueguito que hacíamos de chico, este, el gallito ciego, y me puse a pensar cómo a veces podemos sentirnos que en la vida estamos un poco así, como que estamos viviendo la vida como el gallito ciego, como que estamos caminando y decimos, no sé para dónde voy, pero bueno, voy despacito para no pegármela, ¿no? Y a veces sentimos como que estamos dentro de la iglesia, estamos yendo a nuestro grupo pequeño, a la célula, leemos la Biblia y estamos haciendo todas las prácticas que sentimos que tenemos que estar haciendo y estamos rodeados de luz. Pero aunque estemos rodeados de luz, a veces sentimos como que no podemos llegar a ver, que no sabemos para dónde ir, para dónde caminar. Y como que eso me disparó un poco a pensar en cómo hay veces que podemos sentirnos de esa forma, sentirnos como que estamos caminando sin saber cómo poder ir. Y que creo que hay cosas que nos hacen que nosotros sintamos que no podemos ver. Y a veces pueden ser errores, pueden ser pecados, pueden ser cosas que tengamos en el corazón, como hablamos el jueves en la Santa Cena. Pero aprendí que hay algo, que las mentiras del diablo son como la venda que no nos deja ver. Las mentiras que el diablo viene a ponernos, a hacer creer, nos hace cegar para que no podamos ver para dónde el Señor nos quiere llevar. Hay un versículo en Salmos 43:3 que dice, envía tu luz y tu verdad, estas me guiarán, me conducirán a tu santo monte y a tus moradas. David empieza a unir dos conceptos y pone la luz, la verdad, y dice, la verdad de Dios es como luz para la vida. O sea, la verdad de Dios es como luz para la vida, para guiarnos. Pero también nos empieza a alertar de algo, que cuando uno anda en oscuridad será un poco fácilmente engañado. Por eso en la vida tenemos una guerra de paternidad. Tenemos una guerra de paternidad. ¿Se acuerdan cuando Jesús fue bautizado? ¿Se acuerdan que Jesús es bautizado por Juan el Bautista? Lo baja, lo sumerge en el agua, es levantado. ¿Se acuerdan que se abre el cielo y se escucha una voz que dice, este es mi hijo amado en el que tengo complacencia, escúchelo a él? Y dice, acto siguiente, dice que fue al desierto para ser tentado, el Espíritu Santo lo llevó al desierto para ser tentado. Y se acuerdan que viene Satanás y lo vienen a tentar con tres tentaciones, pero ¿se acuerdan cómo comienza Satanás? ¿Qué le dice? Si eres el Hijo de Dios. Qué loco es que lo último que Jesús escuchó de Dios
fue a su padre diciéndole, este es mi hijo amado. Y lo primero que el diablo le dijo a Jesús fue, si eres el hijo de. Para mí hay una clave de entender que estamos en una lucha de paternidad constantemente. Y si Dios es nuestro padre, amén. ¿Cuántos hijos hay acá? Si Dios es nuestro padre, nosotros somos hijos, pero en esa lucha por paternidad, el diablo tiene otro nombre que quizás muchos de acá lo saben, que él es padre de... Él es padre de mentiras. Es decir, que cada momento que yo estoy creyendo mentiras de mí mismo, de Dios, de la gente, cuando yo me dejo ser engañado por el diablo creyendo lo que el diablo cree que yo quiera creer, él se convierte en mi padre. Si él es padre de mentiras, cuando yo creo mentiras sobre mí, sobre la gente que me rodea, sobre Dios, instantáneamente salgo de la paternidad como hijo y entro en la paternidad de huérfano. Por eso vamos a estar viendo en estos tres fines de semana, vamos a estar hablando de tres tipos de mentiras que el diablo nos viene a traer para que Dios venga a traer luz a nosotros y que desde esa luz podamos empezar a caminar correctamente. Y la primera que vamos a ver son las mentiras que matan. Fuerte, arrancamos duro. Mentiras que llegan hasta matarnos. Y creo que hay tantas historias tan atrapantes en la Biblia, como vos ves el Antiguo Testamento, y el Antiguo Testamento es un culebrón eterno, ¿no? Historia tras historia tras historias, y guerras familiares y problemas familiares, y hay una tan específica que es la historia del rey David. Pero pasa algo con el rey David, con su hijo y con consejeros que tienen alrededor, y quiero que podamos ver un poquito esta historia. No la vamos a leer porque es un poco larga, pero te la voy a resumir un poquito, como que mirás un tráiler de YouTube antes de ir a ver una película. ¿Viste? ¿Cuántos hacen eso, no? Yo miro un tráiler. No puedo ver una película sin haber visto el tráiler. Si no, digo, voy a dar 2 horas de mi vida, más le vale que sea buena. ¿O no? Porque a mí me pasa otra cosa, que lo que arranco lo tengo que terminar. Así me he comido platos feos, visto películas malas, leído libros que no quería, pero lo que arranco se termina. Entonces, ante la duda, me miro un tráiler. Y si veo que el tráiler ya no me agarra, no. Pero tampoco llego a mirar todo el tráiler. Porque si vos te ves todo el tráiler, en un momento ya decís, ah, el asesino es el padre. ¿Entendés? Entonces, no te tenés que mirar todo. Te doy un spoiler. Entonces, dándote un poquito el tráiler de esta historia, lo que pasa es que el hijo de David se rebela contra su padre David, que era el rey. Cuando él se rebela, quiere tomar el reino. Y David tenía a un consejero que se llamaba Ahitofel. ¿Cuántos escucharon o leyeron ahí la Biblia? ¿Le escuchaste sobre Ahitofel? Él era un consejero y era tan buen consejero que la gente decía que escuchar la voz de Ahitofel era como escuchar la voz de Dios. Qué tremendo, ¿no? Como das tan buenos consejos, sos tan sabio, tenés tanto conocimiento, que la gente dice, escuchar a Ahitofel es como escuchar la voz misma de Dios. Entonces, cuando su hijo Absalón se rebela contra David, Ahitofel se rebela también contra David y toma el bando de su hijo Absalón. Entonces se va con Absalón y le empieza a dar consejos. Y le da 2 consejos claves y le dice, primero, acostate con todas las concubinas del rey y que todos lo vean para que vos puedas asegurar tu reino. Para que públicamente todos los puedan ver. Pero en segundo lugar, anda a buscarlo a David ahora mismo, porque ahora que está débil, huyendo, corriendo, lo tenés que matar. Porque si se vuelve a ordenar con sus tropas, vamos a perder. En esta historia entra alguien más, porque Dios siempre está haciéndose de las suyas, y entra otra persona más que se llama otro consejero que se llama Usai. Usai era otro consejero que quizás no era tanto como escuchar la voz de Dios, pero era un consejero sabio, y este era un consejero fiel a David. Este consejero fiel a David va a Absalón tratando de engañarlo y le dice, hace todo lo contrario a lo que dice Ahitofel. Absalón, creo que medio por gracia divina, termina haciéndole caso a este segundo consejero que tenía al bando de David, y no le hace caso a Ahitofel. Y Ahitofel, hay un versículo que va a ser el eje en esta tarde que vamos a estar compartiendo, de las mentiras que matan. Está en 2 Samuel 17:23. 2 Samuel 17:23. Dice, pero Ahitofel, viendo que no se había seguido su consejo, enalbardó su asno y se levantó y se fue a su casa, a su ciudad.
después de poner su casa en orden, se ahorcó y así murió. ¡Ja! Este consejero, cuando su consejo no fue recibido, se frustró tanto, se puso tan mal, que se fue a su casa y directamente se mató. Por eso vamos a ver tres mentiras que matan, que vienen a destruirnos y a matarnos. En el primer lugar vamos a decir que los errores son parte de la vida. Los errores son parte de la vida. Todos cometemos errores, todos cometimos errores y todos vamos a cometer errores. ¿Alguno nunca cometió un error? Levanta la mano y no te equivoques ahora mismo, ¿no? Todos cometimos errores, cometemos y vamos a seguir cometiendo errores, ¿no? Es como parte de la vida, pero hay gente que a veces no se da cuenta que los errores son parte de la vida. Y como que simplemente a veces que cuando ocurre un error, un problema, una situación, es como que tenemos que simplemente suspirar y continuar, ¿no? Y yo me ponía a pensar cuando leí esta historia de Ahitofel, decía, ¿cómo puede ser que el consejero más sabio, el consejero más inteligente, el consejero más importante, termine muerto? Si vos sos una persona inteligente, ¿no terminarías suicidándote o no? ¿No pensás eso? ¿No? Si una persona tan sabia, tan inteligente, ¿cómo terminó haciendo esto de escapar, seguirse a su casa, ordenar su casa y terminar quitándose la vida? Y cuando leía esta historia, sentía como el Espíritu Santo me hablaba y me decía que la sabiduría sin humildad es necedad. La sabiduría sin humildad es necedad. La sabiduría, el conocimiento, sin una ancla firme en ser personas humildes, nos termina a ser personas tontas. Nos termina haciendo hacer cosas que decís, ¿cómo puede ser que esta persona sea tan importante, tan buena, tan inteligente, que termina haciendo esto, ¿no? Es como que el conocimiento, la sabiduría a veces nos puede terminar haciendo gordos y orgullosos de nosotros mismos, de nuestros consejos, de lo que creemos. Y aprendí que en algo que no todos van a hacernos caso, ¿no? ¿A vos te pasa eso o no? ¿O solo a mí me pasa? Que yo digo, ¿por qué no me hace caso la gente? Me parece raro a veces. Digo, yo me rearía caso a mí mismo si escucharía un consejo a mí mismo. Es decir, no todos van a hacerte caso en todo lo que vos digas. No todos te van a amar. ¿Sabías eso? Algunos dicen, sí, lo sé. No todos van a hacerte caso. No todos te van a amar. No todos van a decir, ay, quiero escuchar tu consejo. Y tampoco, no todos van a decir, qué bien que haces tu trabajo. Y creo que te doy una clave, tampoco todos van a decir, qué bien que predica este pibe. No todos van a decir eso. Y creo que es una mentira cuando empezamos a entrar en eso de que no vamos a tener errores, no va a haber problemas. Y por eso para mí hay algo tan clave, que es empezar a ser libre de lo que la gente opine de nosotros. Tenemos que ser libre de lo que la gente empieza a opinar de nosotros, porque voy a tener errores y la gente va a ver mis errores. Pero el problema es, ¿qué vas a hacer con eso vos? No, yo voy a hacer lo mejor para que la gente no vea mis errores y los ocultas. No, yo voy a hacer lo posible para que la gente no piense mal de mí. Entonces empezás a hacer tantas cosas para que la gente no opine mal de vos. ¿Y no te pasa a veces que vos decís, yo sé que ese está pensando mal de mí? ¿Te pasa a vos o no? Decís, me miró mal, me miró raro, ¿no? Decís, como si tan solo pudiera controlar lo que la gente opina. Ah, ¿no? Y es como que el Señor lo que quiere hacer de nosotros es que podamos ser libres de lo que la gente opine. Porque o somos dominados por lo que la gente opina, o somos dominados por lo que Dios opina de nosotros. O somos atados por las mentiras que rodean del padre de mentira, o por las verdades que vienen del padre de la luz. En Proverbios 1:7, para mí es uno de mis proverbios favoritos, Proverbios 1:7, dice, el principio de la sabiduría es el temor a Dios. Entonces el principio de la estupidez es el temor al hombre. Es decir, si el principio de la sabiduría es tenerle más respeto a Dios que a la gente, el principio de la estupidez es tenerle más respeto a lo que la gente opina de mí que lo que Dios opina de mí. ¿No te encontraste a veces haciendo cosas o haciendo comentarios que vos dijiste, hice ese comentario y quedó mal? Hice ese chiste y estuvo desacertado. Y después revisitas un poco el historial de por qué hiciste ese chiste y decís,
Creo que lo hice como para que pegar buena onda. Como que hice ese comentario como que quizás rompía el hielo, ¿no? Y después quedaste en offside mal. Y te das cuenta que es esto mismo, que es, si el principio de la sabiduría es decirle, Señor, yo estoy acá, sentado en esta mesa, estoy predicando, voy a trabajar, todo lo que yo hago en la vida, lo hago porque primero te amo a vos. Y mi amor por vos es lo que me lleva a amar a la gente. Pero hay veces que tenemos al revés los principios. Y primero tenemos el ver que la gente nos ame más. El ser necesitados de lo que la gente opina de nosotros. Y cuando tu valor depende de hacer las cosas perfectas, ese error te destruye. Cuando tu valor depende de que hagas las cosas perfectas, los errores te vienen a destruir. Si los elogios de la gente te hacen grande, entonces la crítica de la gente te va a hacer chiquito. ¿Sí? ¿Se escuchó, no? ¿Sí? Si los elogios de la gente te vienen a enaltecer, a hacerte grande, decir, mira, qué bien que compartí la palabra. Cuando lo compartas mal, ni la cueva de Adulán va a ser suficiente grande para que te escondas ahí. Entonces no dependemos de lo que la gente viene a opinar de nosotros. Porque de alguna forma es decir, Señor, mi valor va a venir de vos, no va a depender de ninguna otra cosa más. Entonces, en primer lugar dijimos que los errores son parte de la vida. Los errores son parte de la vida. En segundo lugar, es cuando uno es preso del perfeccionismo. Ahitofel fue preso del perfeccionismo, fue implacable consigo mismo y no aceptaba el error en sí mismo. Y hay algo que pasa con el perfeccionismo, que el perfeccionismo nunca está satisfecho. Es como ese amigo que vas a comer y nunca para de comer. El perfeccionismo, de alguna forma, siempre te va a estar pidiendo más y más y más, porque nunca nada va a ser suficiente. Y hay una carrera insaciable, incansable por la perfección, donde quizás todos empiezan a mostrar sus mejores cosas, ¿no? Todos pueden subir a mejores fotos, todos empiezan a comentar lo que hacen, uno y el otro, y es como que alguno se empieza a comparar. Y parece como que hay algo dentro nuestro que nos dice, nunca sos lo suficientemente bueno, ni exitoso, ni espiritual. Porque hay algo dentro nuestro que constantemente nos va a querer hacer comparar con la persona que tenemos al lado. Y hasta en las cosas espirituales. ¿No te pasa que a veces pasás al altar y baja el pastor, empieza a orar, ora por uno, se cae, ora por el otro, se cae, ora por el otro, llora y se cae, ora por el otro, llora, se cae y vuela y se cae, ora por vos y sos una tumba? Y vos decís, Señor, ¿dónde fue tu espíritu? ¿No? Y como que te comparás y decís, estaré mal, estaré en pecado, ¿qué necesitaré? ¿Qué habrá pasado conmigo? Y ¿sabes que aprendí algo? Que hay veces que si no te caes para atrás, es más poderoso caerte para adelante arrodillándote al Señor. ¿Qué es más fuerte? ¿Que Él sobrenaturalmente tenga que venir y tocarte y desplomarte? ¿O que vos con tu dominio propio digas, Señor, yo te amo tanto que acá rindo mi vida y me arrodillo? ¿Qué es más poderoso? Y que creo que hay veces engrandecemos las manifestaciones espirituales en detrimento de nuestra alineación, de nuestra voluntad. Y una voluntad alineada con Él, que se arrodilla y se entrega, yo cuando veo eso digo, no hay encuentro sobrenatural que pueda pasar eso, porque cuando una voluntad pasa, acto siguiente algo Dios va a hacer. Cuando una voluntad se alinea a Él. Y que creo que, de alguna forma, el perfeccionismo, algo tiene atado, algo está relacionado con la baja autoestima. Porque cuando alguien es tan perfeccionista que quiere que las cosas salgan tan bien y quiere que salga bien lo que hace y lo que dice y cómo lo dice y cómo lo hace y lo está arreglando y lo arreglando y lo va arreglando, creo que de alguna forma tiene un problema con el autoestima, porque dice, si no es tan bueno como debería ser, yo no soy suficiente. Y déjame decirte algo, que la baja autoestima es tan destructiva como el orgullo. La baja autoestima es tan destructiva como el orgullo, salvo que el orgullo decimos, y si eso está mal. Es como cuando el diablo no va a venir con la remera ahí de independiente y el tridente, ¿no? No va a venir el diablo diciendo, hola, soy yo, el diablo, ¿no?
Y el orgullo es como un poco fácil a veces de verlo, porque decimos, no, ser orgulloso y está mal. Pero viene alguien y te dice, che, qué bien que compartiste la célula el otro día. No, yo no fui, no, no. La gloria es de Dios. No, no, no, yo no fui, fue Dios. Y yo ahí vengo y digo, o sea, fue bueno, pero no tan bueno. Porque si hubiese sido Dios, hubiese sido increíble, pero lo tuyo fue bueno. ¿Me seguís? Y como que a veces le decís a alguien, che, qué bien que hiciste esto. No, fue Dios, yo no fui. No, hermano, no fue tan bueno. Si hubiese sido Él, hubiese sido una locura. ¿Me seguís, no? Lo que te quiero decir. Entonces, de alguna forma, es cuando alguien te viene a dar crédito de algo, es como dices, che, qué buena que está la remera. No, pero mirá que es de Avellaneda, ¿eh? Es de Avellaneda. No, no, la compré en Avellaneda. Es como que nos tenemos que justificar diciendo como, mirá que la compré en 2x1 en Avellaneda. No, me salió re barata. Es como que, y a ver si piensa que gasté plata en ropa. Ustedes no hacen eso. Tranquilo, ¿no? Usted lo hace otro culto. Otra iglesia lo hace, ¿no? Alguien viene y te dice, che, qué lindo que tenés el pelo. Ay, no, no sabés. Me quiero rapar. ¿Sigo o ya se entendió el punto? Es decir, como alguien viene a decirte algo bueno y es como instantáneamente nos tenemos que derribar. Y la baja autoestima es tan destructiva como el orgullo. Salvo que a veces lo enmascaramos con humildad. Decimos, no, es que yo no quiero ser orgulloso, quiero ser humilde. Y en verdad tenemos un problema con la autoestima. Si yo te digo, decime tu top 3 cosas que hizo David. ¿Vos qué me decís? ¿Qué se te viene primero así? Top número 1 de cosas que hizo David. Decís, David, lo primero que hizo. Goliat. Muy bien, respondieron lo que quería para poder dar el ejemplo. Me arruinaban el ejemplo si no decían eso, así que muy bien. Lo primero que empezás con David es Goliat, ¿o no? David y Goliat. ¿Sabes qué es lo loco? Que David mató a Goliat y David después escribió los salmos. David no escribió ningún salmo sobre cómo mató a Goliat. ¿Y sabes lo que me puso a pensar eso? Que quizás hay un montón de fotos y videos que nunca tienen que ir a Instagram. No estoy enojado, solo vine ayunado y orado. David escribió un montón de salmos, pero ninguno escribió cuando mi onda la estiré y agarré una piedra y se la pegué al gigante. Y el Señor guió esa piedra, pero mi músculo ejercitado también lo tiró y lo derribó. Nunca escribió un salmo de cómo derribó a Goliat, cómo mató a Goliat. ¿No te sorprende eso? ¿No sería como tu foto de perfil eso? Sería como la foto de perfil vos con la onda. ¿O no? Y es eso, es como... No, no, me tengo que cuidar porque no puedo hacer tantos chistes, sino... Y encima estamos transmitiendo. Entonces... Entonces es como que el momento más épico de David fue matar a Goliat y él nunca escribió ningún salmo de eso y me puse a pensar, ¿no habrá cosas que quizás no se tendrá que nadie enterar y tenemos que estar bien con eso? Y que creo que había algo. ¿Por qué te digo este ejemplo? Porque para mí el hecho de que David era conforme al corazón de Dios, fue por estas cosas. Porque si vos decís, ¿cómo puede ser que en la Biblia diga que David estaba hecho conforme al corazón de Dios si el tipo miró a una mujer desnuda, la fue a buscar, tuvo relaciones, cuando quedó embarazada, agarró a su esposo, lo trajo del ejército, lo emborrachó para que se acueste, el tipo no se terminó acostando, lo intentó de vuelta, no pudo, lo mandó al frente de batalla, hizo que lo mataran primero... Todo para él poder quedarse con la mujer y poder ocultar todo. ¿Cómo puede decir la Biblia que alguien tiene el corazón conforme a Dios después de que uno lee esa historia? Y es por estas cosas. Es porque tenía errores, pero su corazón decía, de alguna forma quiero agradarte a vos, Señor. No era una persona perfecta, pero una persona que tiene un corazón de decir, Señor, te voy a dar lo que tengo. Y que creo que por historias como estas, es decir, el tipo no escribió ni un salmo de cómo él mató a Goliat, es porque él no se quería llevar la gloria. Él quería que sea de Dios.
¿Cuántos creen que Dios hace todo bien? ¿Cuántos creen que Dios nunca se equivoca? ¿Cuántos creen que Dios hace todo perfecto? Entonces, ¿por qué pensás que se equivocó con vos? Amén. Si Dios hace todo perfecto, si Dios nunca se equivoca, si Dios hace todo bien, ¿por qué a veces se te cruza por la cabeza y quizás Dios me podría haber hecho un poquito más flaco? Él hace todo perfecto. Él te esculpió con su propia mano. Y que creo que esto de alguna forma nos tiene que venir a chocar para decir, si Dios nunca se equivoca, Él me formó, me creó a mí de la mejor forma. Porque lo que te va a transformar no es tu perfeccionismo, sino que lo que te va a transformar es el amor de Dios. Cuando dejas que ese amor tan genuino, tan puro, tan auténtico, tan poderoso, empieza a penetrar dentro de tu corazón, empieza a sacar las mentiras que te estás creyendo, ese amor es el que te transforma, no tus ganas de ser transformado. Lo que te transforma no es tu perseverancia, es tu rendición. Cuando uno es perseverante, es muy bueno. Pero cuando sos perseverante y dejas de rendirte, te convertís en un religioso. Pero cuando sos rendido constantemente y perseveras en tu rendición, de alguna forma sos transformado. Porque dejas que el Dios Todopoderoso te transforme con su amor. Porque sabes que no es con tu fuerza, sabes que tiene que hacer algo Él en vos. Y yo creo que hay algo que está pasando en esta reunión hoy acá, y es que el Señor nos quiere visitar con su amor. Cuando estamos en la reunión, no sé qué te pasó a vos en la adoración, pero estamos en la adoración y yo dije, yo ya no quiero predicar. Yo diría, sigamos adorando. Creo que Pipi no sabía ni cómo cerrar la adoración. Decía, Señor, hace algo, no sé. Yo estaba en la adoración, yo estaba ahí adorando y decía, no sé cómo vamos a cerrar este momento, pero yo no cerraría más. Y siento que eso estaba pasando porque Dios quiere visitarnos con su amor. Quizás fui un poco más rápido en el mensaje porque quiero dejar unos minutitos al final para que podamos recibir de Dios y recibir de su amor. Porque cuando recibimos ese amor transformador, toda venda se cae. Ahitofel, preso de su perfeccionismo, se fue solo, no habló con nadie, no pidió ayuda, se encerró en su propio mundo. ¿Viste que dice la Biblia? Dice que se fue a su casa, a su ciudad, y después de poner su casa en orden, se ahorcó y se murió. O sea, el tipo era tan perfeccionista que ordenó antes de suicidarse. O sea, si me voy a suicidar, que lo ordene otro por lo menos. ¿Me seguís, no? Estaba tan anclado en que tiene que hacer las cosas tan perfectas, de que no puede fallar, de que todo lo tiene que escuchar, que hasta ordenó las cosas antes de suicidarse. Y que creo que en esto hay una clave de que ninguno puede caminar solo. El que camina solo es el que el diablo puede venir a molestar, puede venir como un depredador a comer. Entonces hay una clave en esto que dice que él se fue a su casa solo, se apartó, y estando solo, ordenó su casa y se suicidó. Y en esto te quiero animar que el diablo no va a hacer distinción de personas porque vos estés dentro de cuatro paredes, sino que el diablo tiene una meta para todas las personas: matar, destruir y robar. Quiere venir a robar y si puede, quiere destruir algo. Quiere destruir familias, quiere destruir propósitos, quiere destruir trabajos, quiere destruir sueños, quiere destruir cosas. Si puede destruir eso, cuando algo es destruido, hay algo dentro nuestro que dice, Señor, ¿para qué voy a estar viviendo acá adentro? ¿O vale la pena todavía seguir acá? ¿Y cómo opera? De robar, a destruir y matar. Por eso la meta del diablo es venir y matarte a vos. Gloria a Dios que no puede, por eso estás acá. Pero la meta del Señor es traer vida y vida en abundancia. Pero con esto te quiero animar a que el diablo no va a hacer distinción de personas y decir, no, como estás vos acá en la iglesia, no te voy a venir a molestar. No, vos sos demasiado santo para que yo te moleste a vos. Y creo que el diablo va solo a esperar una puerta abierta para poder venir a atormentar y molestar. ¿Sabes lo que me pasó? Y te quiero ser vulnerable en esto. Una temporada de mi vida donde estaba muy mal hace unos años atrás. Y viste que uno está mal, pero si no puedes salir de lo mal que estás, empezás a estar más mal. Y de Guatemala a Guatepeor, ¿o no? Y es como que estás mal y después estás un poquito más mal y más mal y más mal. Y es como que si no se corta esa espiral,
terminás en lugares que vos decís, ¿cómo terminé en este lugar? Y me acuerdo que yo estaba en un momento malo, difícil, complicado, y ayunaba, oraba, empecé a buscar al Señor, y me acuerdo que iba a orar y se me cruzaba un pensamiento por la cabeza. Se me cruzaba este pensamiento, se me venía a la cabeza, Señor, ¿no puedo reiniciar mi vida? Era como un pensamiento, Señor, no puedo como reiniciarlo. Y no sé cuántos de ustedes, ¿alguno jugaba a la PlayStation acá? ¿O son todos muy santos? Sí, jugaron, muy bien. Y era como cuando yo iba perdiendo al FIFA con mi hermano, ponía pausa, iba abajo de todo, restart, y lo arrancaba de vuelta. Decía, no, ya está, arrancamos de vuelta, no lo perdí, ¿no? Era como que en mi cabeza decía, Señor, si tan solo pudiese poner pausa a la vida y como que volver a arrancar todo una vez más, como que arrancar de cero. Y me acuerdo que pasan los años y el Señor empezó a hacer en ese año algo en mi vida, me empezó a sacar desde esa espiral. Y me acuerdo que pasaron los años y mirando para atrás veía cómo el Señor me decía, eso era un pensamiento de muerte, eso era un pensamiento de suicidio, no hiciste nada, pero un pensamiento de suicidio. ¿Por qué te lo quiero compartir? Te lo quiero compartir para que vos no guardes esos pensamientos y que lo hables con la gente que tenés alrededor. Todo pensamiento que vos no hables, el diablo tiene dominio y poder sobre tu vida. En Juan 14:30 dice, ya no hablaré más con vosotros, dice Jesús, ya no hablaré más con vosotros porque viene el príncipe de este mundo y dice, él no tiene ningún dominio sobre mí. Dice, él no tiene ningún dominio sobre mí. Todo lo que está oculto, el diablo tiene dominio. Por eso, cuando vos hablás con alguien, cuando vos compartís las cosas, lo que haces es sacarle el dominio al diablo de lo que él quiere venir a hacer en tu vida. Por eso te animo a que si vos estás teniendo esos

O sea, Dios no envió a su hijo para que vos te vayas al cielo ahora, sino que envió a su hijo para que el cielo entre en vos ahora. Entonces, que el cielo venga a transformar tu realidad ahora. Porque si nosotros estamos orando y le decimos, no quiero que te expongas y que levantas la mano, pero yo creo que hay algunos que están pensando eso, están diciéndole, Señor, llévame ya con vos, ya estoy cansado. Llévame con vos, ya te fui fiel, ya hice las cosas bien. Y si uno ora eso, Jesús no es tu salvador, la muerte lo es. Entonces, es orar y decirle, Jesús, vení y transformá mi vida. Vení y transformá mi realidad. Para cerrar, Dios te ama como sos y no como debería ser. Dios te ama como sos, no como debería ser. En Romanos 4:17 dice, el cual da vida a los muertos y llama las cosas que no son como si fuesen. Es decir, Dios te ama como sos, no como debería ser, pero te trata como debería ser. Dios te ama como vos sos, pero te empieza a tratar como el Dan de acá 5 años. Porque si Él te empieza a tratar como el vos de acá 5 años, empieza a crear puertas espirituales para que vos entres a ser esa persona. Dios te ama como sos, pero te trata como si ya fueses. Dios te ama como sos, pero te empieza a tratar como si vos ya fueses. No se te vienen historias en la Biblia, ¿no? El Señor va a buscar a Gedeón y le dice, guerrero valiente. Y Gedeón dice, ¿yo, guerrero valiente? No sos guerrero valiente, sino que te estoy llamando como vos vas a ser. Cuando el Señor empieza a hablar, Él es la única persona que cuando habla, crea. Por eso es el creador. Creó los cielos, la tierra, te creó a vos y también crea tu futuro. Cuando Él viene y te da una palabra, lo que hace Él es empezar a crear algo en vos. Por eso Dios te ama como sos, pero te trata como si fueses. Te quiero cerrar con esto. En la cultura japonesa hay una técnica que se llama kintsugi. Como no hay ningún japonés, yo lo dije bien. ¿Está bien? O al menos que haya un japonés acá, lo dije perfecto. En la cultura japonesa hay una técnica que es la técnica kintsugi. Existe esta técnica cuando una pieza de cerámica se rompe, el artesano no esconde las grietas ni tira las piezas, sino que toma todos los fragmentos y los vuelve a unir usando oro. O sea, todos los fragmentos que se rompieron los pega con oro. Las marcas quedan visibles, la fractura no desaparece, pero aquello que parecía arruinado termina siendo más valioso. Creo que tenemos ahí esa imagen, quería ver. Tremendo el equipo de arte lo que hizo, ¿no? Eso es lo que hace la cultura japonesa. Cuando se rompe un frasco o algo, lo pegan todo y lo pegan con oro. Y vos lo ves y vos decís, wow, qué pedazo de arte, ¿no? Y cuando escuché esta historia de cómo esta técnica japonesa hace esto, dije, ¿no será que Dios hace lo mismo con nosotros? ¿No será que Romanos 8:28, que dice, sabemos que a los que aman a Dios, todas las cosas ayudan a bien? Y es distinto pensar que cuando vos pasas una enfermedad, cuando muere un ser querido, cuando te pasa algo malo, es distinto decir, bueno, Dios me mandó esto para procesarme. Eso es pensar que Dios es un mal padre. Eso es un pensamiento del padre de mentiras. Si Dios te manda una enfermedad para procesarte y para tratarte en el proceso, sería un mal padre. ¿Qué padre que estuviese acá diría, vení hijo, te voy a romper una pierna para que vos aprendas a ser obediente? Nadie haría eso, ¿no? Y nadie diría que ese es un buen padre. ¿Y por qué pensamos que cuando nos pasan cosas malas, Dios está diciendo, te envié esto para forjar tu carácter? No, si no sabes lo que pasa, es que Dios es sponsor de tus errores más grandes. Dios es el sponsor de tus fracasos más grandes. El diablo viene y quiere decir, mira, voy a destruir su vida, voy a destruir su corazón, voy a destruir su mente, voy a destruir su familia, voy a matar a alguien, voy a hacer algo para destruirlo. Quiere venir a destruir. Pero ahí entra Dios y dice que a los que lo aman a Él, todo empieza a operar para bien. Entonces, cuando pasa el milagro, cuando salimos de ese lugar, decimos, wow, mirá, Dios hizo que me pase esto para amarme. No,

sino que el diablo, lo que el diablo quería usar para mal, Dios lo empezó a usar para bien. Lo que el diablo quería venir a usar para robar, para destruir, para matar, el Señor vino y dijo: deja que yo lo voy a recomponer y voy a ponerle oro alrededor. Y mirá, mirá el arte que voy a hacer con tu vida. Mirá lo que voy a crear con tu vida. Por eso a los que lo aman a Él, todas las cosas operan para bien. No hay nada que es desperdiciado en el reino de los cielos. No hay nada que es desperdiciado en el reino de los cielos. No hay nada que es desperdiciado. Todas las cosas que pasaste, todas las cosas que te hicieron, todas las cosas que hiciste, el Señor lo va a usar para traer su reino acá en la tierra. Todas las cosas que te pasaron, que te hicieron, que vos hiciste, Dios le va a empezar a usar para mostrarte cuánto te ama a vos. Por eso cuando estaba en la adoración, sentía de hacer algo especial para este momento de ministración. Y quiero que te quedes ahí sentado como estás, que puedas cerrar los ojos y que le digas: Señor, inundame con tu amor. Ahí donde estás, quédate ahí sentado un segundo y decirle: Señor, inundame con tu amor. Que tu perfecto amor venga a sacar toda mentira. Que tu perfecto amor venga a sacar todo temor. Que tu perfecto amor venga a sacar todas las mentiras que estoy creyendo. Señor, te pido perdón. Decirle: Señor, te pido perdón por ser tan perfeccionista, por creer que siempre puedo hacer algo mejor, de mejor forma. Señor, te pido perdón. Señor, te pido perdón por tener una baja autoestima y esconder mi baja autoestima detrás de la humildad. Señor, te pido perdón por esconder mi baja autoestima detrás de la humildad. En el nombre de Jesús, en el nombre de Jesús. Señor, vos nos amás como sos, pero nos empezás a tratar como vamos a ser. Así que ahora te pido, Señor, inunda a toda persona que está acá en este lugar con tu amor poderoso, con tu amor incomparable. En el nombre de Jesús, Señor, visítanos con tu amor ahora, en el nombre de Jesús, en el nombre de Jesús, en el nombre.

Deja que el amor de Dios te empiece a inundar. Deja que el amor de Dios te inunde por completo. Que mientras escuchas la melodía, digas: Señor, inundame de tu amor. Señor, inundame de tu amor. Mientras escuchas la melodía, decirle: Señor, amame. Que toda parte fraccionada de mi corazón, todo pedazo partido de mi corazón, ahora en el nombre de Jesús sea hecho nuevo por completo. Toda parte fracturada, que siento que mi mente está fracturada, ahora en el nombre de Jesús, que tu amor venga y sane cada parte ahora en el nombre de Jesús. Si vos querés pasar al altar, puedes pasar al altar. Señor, ven inundando.

vamos a hacer esto para cerrar. En Isaías 6, del 1 al 3, dice: a ordenar que los afligidos de Sión se les dé gloria en lugar de cenizas, óleo de gozo en lugar de luto, manto de alegría en lugar de espíritu angustiado. Él es el que cambia el lamento en baile y las cenizas las transforma en gloria. Así que lo que quiero que hagamos ahora es que, como somos una gran familia, hay algunos que están pasando un momento bueno y hay otros que están pasando un momento malo. Y nosotros no somos los momentos que pasamos ni somos los que sentimos, ¿no? Entonces le vamos a ordenar a nuestro cuerpo que alaba al Señor. Entonces vamos a cantar esto un minuto más, pero quiero que agarres al de al lado y lo sacudas y lo hagas saltar y bailar, que es un acto profético de decir, aunque sea lo que sea que estés pasando, esto lo estamos batallando juntos. ¿Está bien? Y vamos a ver que Dios es realmente bueno, que Él nunca nos va a dejar de fallar, que Él siempre va a ser bueno.

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la verdad de Dios permanece para siempre, que nuestro Dios es fiel y su verdad no cambia. ¿Cuánto puede dar un aplauso al amor de Cristo?

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0: Hola, ¿cómo están? Bienvenidos, familia Catedral de la Fe. Tenemos una transmisión más este sábado. Mi nombre es Dani y estoy muy bien acompañada el día de hoy por...
1: Hola chicos, yo soy Gaby y estamos muy felices de que estén con nosotros un día más en esta transmisión y saludamos a toda la gente que nos está viendo desde Radio Ama, desde YouTube o desde cualquier plataforma que nos estés mirando. Estamos muy agradecidos de que estés con nosotros y estamos completamente felices de que hoy, y sabemos que hoy va a ser una gran bendición para tu vida y para las personas que nos rodean, ¿cierto sí, Dani?
0: Es verdad, te pedimos que escribas ahí desde dónde nos estás viendo, que nos mandes un mensaje, algún pedido de oración. Queremos conocerte y queremos saber más de dónde estás y... Un saludo para México también. Ustedes notan, nosotros somos mexicanas, somos mellizas, no está viendo doble. Yo estoy segura que al final de esta transmisión podrá identificar cuál es Dani y cuál es Gaby. Así que quédese tranquilo. Gaby, ¿cómo has estado hoy?
1: Hoy he estado muy contenta porque sé que hoy es un día de salvación, hoy es un día de libertad y es un día donde la palabra del Señor va a penetrar a nuestras vidas y hoy es un día donde vamos a escuchar más y vamos a profundizar en su corazón. Así que si quieres compartir este link a algún familiar, a algún amigo que sabes que va a ser de gran bendición para su vida, hazlo, mándale un WhatsApp, mándale un mensaje y sabemos que esto va a llegar a sus corazones y la palabra del Señor va a transformar sus hogares también, ¿cierto?
0: Es verdad. El poder de Dios traspasa toda barrera, toda pantalla, así que conéctate con nosotros, quédate en la transmisión y también hoy tenemos invitados especiales.
1: A nosotros nos encantan los invitados y la de hoy es muy especial.
0: ¿Por qué, Daniela? Bueno, porque tenemos a una invitada que es nuestra amiga, es parte del staff también de la Escuela Sobrenatural y tenemos con ustedes a Nanda.
1: ¡Nanda Rodríguez!
0: ¡Nanda Rodríguez!
1: ¡Un aplauso para ella! Corneta no tenemos, pero aplausos para Nanda que está sí, aquí con nosotros.
2: Gracias, gracias por estar, por invitarme.
1: Claro.
2: Ustedes están, yo vine.
1: Y la invitamos, ¿por qué invitamos a Nanda? Porque ella viene a darnos una información muy importante y a compartirnos algo que es maravilloso para nuestra iglesia y para la Escuela Sobrenatural, que es un ministerio de nuestra iglesia también, que es la Semana de Gloria. ¿Cierto, Nanda?
2: Cierto, vamos a estar hablando de eso, así que si vos estás ahí conectado y estás diciendo, ¿qué es esto, la Semana de Gloria? Ya vieron el video, vieron un poco los anuncios en redes, así que hoy vamos a estar hablando un poquitito de eso y primero creo que vamos a ver un video y luego charlamos acerca de qué es la Semana de Gloria.
3: Quiero invitarte este próximo miércoles 10 de junio, jueves 11 de junio, viernes 12 de junio a nuestra Semana de Gloria. 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Así que prepara tu agenda, prepara tu corazón y te esperamos este próximo miércoles 10, 11 y 12 de junio. Dios te bendiga.

0: Muy lindo el video de Rodrigo ahí, haciendo la invitación para todos a la Semana de Gloria. Yo me recuerdo muchas Semanas de Gloria, ya es mi cuarta, después del 2021, que estuve mi primer año online en la Escuela Sobrenatural. Pero usted se preguntará, ¿qué es eso de Escuela Sobrenatural? ¿Qué es eso del Ministerio SN? Bueno, por eso traemos a Nanda también. Gaby y yo somos parte de eso, pero queremos que Nanda nos cuente un poquito más sobre qué es la Escuela Sobrenatural.
1: Muy bien, aquí estamos todas parte del staff, como decía Dani. Y bueno, la SN es un espacio de transformación donde ya tenemos, son 3 años de escuela, por decirlo así. Este es nuestro 9º año, un montón, 9 años haciendo la escuela, y básicamente es un espacio de capacitación donde si vos querés ir más profundo con el Señor, querés transformarte a su imagen, desarrollar tus dones, cómo conocer de la palabra, sí, orar por sanidad, por profecía. Así que bueno, surgió esto que es la Escuela Sobrenatural. Y en la Escuela Sobrenatural creamos este espacio que se llaman las Noches de Gloria, ¿no? Y eran unas noches que hacíamos una vez al mes, porque decíamos, bueno, está hermoso tener la escuela, tener un espacio donde nosotros podamos ser capacitados, poder empezar a aprender, pero ¿qué tal tener un lugar donde todo se trate solo de él? Un lugar donde podamos venir, darle adoración, estar en relación con él. Y sí, fue como, bueno, hagamos las Noches de Gloria. Y las empezamos a hacer una vez al mes. Y un pronto a otro fue como, ¿y si hacemos una semana entera?
0: Esto no es suficiente.
1: Esto no es suficiente. Hagamos una semana entera de Noches de Gloria. Sí. Así que bueno, fue en el 2021 que surgió esto post pandemia. Que yo creo que si vos nos estás viendo por la transmisión, recordás esa sensación de tal vez de distancia, pero al mismo tiempo de unidad, claro, claro, a través de la red, de lo que pasaba. Así que bueno, fue en el 2021 donde iniciamos las Semanas de Gloria. Y eran semanas, eran, perdón, días literalmente enfocados solo en responder a Él, ¿no? Responder al amor que Él nos da, responder a lo que Él hace. De hecho, hay un breve testimonio que quiero que lo podamos ver, que fue exactamente de esa primera semana. No sé si lo tienen listo, sí, para ver ese testimonio.
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0: Esto es hermoso. Y esto solamente es uno de todos los testimonios que se han vivido en la Semana de Gloria. Todos hemos podido ver momentos donde el Espíritu Santo se mueve. ¿Qué nos podemos encontrar en una Semana de Gloria?
1: Ese testimonio que veíamos era algo cortito, pero me encantaba porque era un chico que llegó con una bota, había tenido un esguince y fue como, bueno, oremos por sanidad por esto. Se quitó la bota, empezó a saltar, empezó a brincar por todo
0: lado. ¿Dónde estás?
1: ¿Dónde te fuiste, esguince? Y creo que eso es lo hermoso, ¿no? Que cuando nosotros nos enfocamos en su presencia, él siempre responde también. Sí. Entonces, si vos estás reconociendo que estás en esta etapa de tu vida donde necesitas tener un encuentro con él, este espacio, la Semana de Gloria, es como la excusa perfecta. Son los días donde vos puedes venir y simplemente a través de la SN de Catedral hacemos este espacio, pero para que suceda la transformación en vos y en la forma en la que vos respondes hacia amor. Claro. Así que van a ser tres días de full noches de adoración, de full venir todos juntos como familia. Entonces yo te quiero motivar que si vos estás diciendo, me encantaría tener un encuentro con el Señor, venite a la Semana de Gloria. Son noches de adoración que van a estar muy, muy buenas.
0: Claro, y me encanta la invitación que haces, Nanda. Invitamos también a las personas a que traigan a sus familiares. Si tú ya conoces de Jesús, si a ti ya se te fue revelado quién es Jesús, sí, y sabes cuáles son las maravillas que Jesús hace, invita a tus familiares, porque también ese día es un gran momento para que nosotros podamos evangelizar y compartir de Dios a las demás personas. ¿A qué hora es la Semana de Gloria?
1: Súper importante, los datos de horarios. Esto va a estar pasando desde el jueves 10... No, mentira, no, miércoles 10, jueves 11 y viernes 12, son tres días de esta próxima semana que viene, y vamos a tener un invitado. Algo que nos gusta mucho es hacer esto con amigos, ministrar con amigos, así que invitamos a un gran amigo de Córdoba, que es Lucas Consley, si lo conocen. Vamos a estar adorando con él esos tres días, así que va a estar muy bueno. Y en la previa, o sea, la noche de gloria arranca a las 7:30, pero la previa desde las 6:30, vamos a abrir un tiempo de hora oración, donde que si vos necesitas oración por sanidad, necesitas o querés una palabra de ánimo, venite, porque vamos a estar orando, vamos a tener a todos los estudiantes de la SN orando por vos, orando por tus peticiones, si necesitas una sanidad física. Justo hoy en la mañana recordábamos también que en esa primera Semana de Gloria, una ambulancia había traído a una señora en camilla, y literalmente estaba la camilla dentro del auditorio, pudimos orar por ella, todo. Entonces creo que va a ser una semana donde estemos expectantes de que Dios puede obrar y hacer algo muy, muy hermoso. Un pequeño testimonio que también justo recordábamos hoy, por la transmisión, personas que tal vez están de lejos y decís como, no puedo ir físicamente, pero verlo por la transmisión lo vamos a transmitir. Y una de las señoras, una esposa de uno de los estudiantes, estaba viendo la transmisión y se sanó de una hernia en medio de la transmisión de la Semana de Gloria. Entonces creo que si vos estás esperando tu milagro, aprovecha esta semana para encontrarte con Dios, ser intencional en esa búsqueda, y si puedes venir,
0: Y te esperamos, y quizás me preguntas, ¿dónde va a ser esta Semana de Gloria? Va a ser en Avenida Eva Perón, 1040, Catedral de la Fe. Así que vente, a las 7:30 arrancamos, pero desde las 6:30 vas a poder estar en un momento de oración. Queremos orar por ti, queremos conocerte, queremos orar por tus necesidades, y va a haber muchos milagros, estoy segura de eso, va a haber muchos encuentros con Dios, y recuerda que el principal milagro es encontrarte con Jesús. ¿Cierto, Nanda?
1: Cierto.
0: Muy bueno.
1: Es el deseo de tener ese momento de adoración. Y como decía Gaby, quiero reforzar en eso, invita si tenés un vecino, si le estás hablando de Dios a alguien. Sabemos de que la iglesia estamos a full con los cinco, orando por nuestros cinco. Entonces creo que es una gran oportunidad para que podamos también aprovechar de este espacio para que ellos se encuentren con Dios. Simplemente vuelvo a repetirlo, como la excusa perfecta para que estemos todos en ese tiempo juntos, viendo lo que Él va a hacer.
0: Para hacerlo y hacerlo en familia. Exacto. Como que mencionaste hace rato, nos gusta invitar amigos que vengan a adorar con nosotros, nos gusta invitar a nuestra familia, a nuestros vecinos. Tráete a todo el que encuentres para poder tener un encuentro con Dios y para poder orar por las necesidades. Y nos gustaría hacer eso este día, y también aprovechando que está Nanda por acá, poder orar por todas las necesidades que estás teniendo. Yo creo que Dios hoy quiere traer sanidad en las familias, reconciliación y restauración. Voy a preguntarle a las chicas también, ¿qué piensan que quiere traer Dios hoy a las familias que nos están viendo?
1: Definitivamente Dios quiere traer salvación a la vida de las familias. La palabra dice que si tú eres salvo, la salvación entra a tu casa, así que confiamos en eso y confiamos en el poder hermoso del Espíritu Santo. Así que si tú estás viendo esa transmisión, cree que esa palabra es para ti. Te invitamos a que pongas tus peticiones en el chat. Hay personas que están orando por esas peticiones de ahora y te están contestando, así que velas poniendo en el chat. Y nosotros creemos también que así como vamos a orar ahora, por eso Dios puede sanarte donde sea que estés. Lo vamos a orar por ti ahora en la transmisión, pero también en los cuartos de oración, cuando tú vengas a la Semana de Gloria, como decían, anda, va a haber gente orando por ti. Así que ven listo con tu petición, ven listo con tu invitado, porque va a haber gente que va a ser las manos y los pies de Jesús en este lugar. ¿Oramos, chicas?
0: Sí, queremos orar por eso y vamos a dar gracias desde ya por todo lo que va a pasar en esa Semana de Gloria, pero no solo en la Semana de Gloria, yo creo que desde hoy los milagros comienzan a arrancar. Así que, Nanda, ¿podrías orar por esto?
1: Sí, claro, oremos. Si vos estás ahí y te querés encontrar con el Señor, haz esta oración en fe, creyendo que estos son los días perfectos para que vos te encuentres con Él. Así que bueno, oramos. Amén. Señor, gracias por este día. Gracias porque una vez más podemos recordar de tu amor, de tu gracia, de tu misericordia, Señor. Oramos por esta Semana de Gloria que viene por delante. Sabemos, Señor, de que vos sos el que inicia esta hambre en nosotros y simplemente nosotros, Señor, queremos responder a eso. Amén. Así que oramos para que vos empecés a mover algo, Señor, en nuestro espíritu, en nuestro corazón, ese deseo de encontrarnos con vos. Y gracias porque tu promesa, Señor, es de que vos también salís a nuestro encuentro. Gracias porque vos nos cruzás en el camino en el que estamos y nos transformás con tu amor, con tu presencia, con tu espíritu. Señor, yo oro por esta Semana de Gloria, que las personas que nos estén escuchando, nos estén viendo, que tal vez lo están dudando, tal vez están incluso con angustia, queriendo encontrar una salida, una respuesta. Señor, yo oro para que esta próxima semana, desde ya, desde hoy, sea el tiempo de respuesta, Señor, sea el tiempo de encuentro con tu presencia que todo lo cambia, y celebramos esos testimonios, celebramos lo que vamos a ver estos tres días que son completamente llenos de tu gloria, Señor, y también celebramos desde ya cada sanidad y cada restauración que vamos a ver. Amén. En el nombre de Jesús.
0: Amén. Amén.
1: Oramos por la vida de Nancy Escobar, que pide por oración por su vida, por la de sus hijos. Nancy, creemos firmemente en que Dios ya está obrando sobre tu vida. Confía que Dios escucha tu petición, que Dios escucha tu oración y que Él está al pendiente de cada una de tus necesidades y también las de tu familia. Dios te ama, nosotros te amamos y estamos contigo apoyándote en intercesión por esta petición y por toda tu familia. Sí. Y chicas, también tenemos a Alicia, que pide oración por por una renovación de su pensamiento. Oramos por ti, Alicia, que Dios renueve tus pensamientos, que traiga claridad en tus pensamientos con la verdad de Cristo, y también por la sanidad en tu columna vertebral. Y también oramos por la vida de Dayana, que pide oración por la sanidad de su padre. No solo Dios trae sanidad a tu vida, Dayana, sino a la de tu padre, y eso es algo hermoso. Y les damos gracias a las personas que están escribiendo, y ahora los invitamos a ver el siguiente mensaje.
0: Este

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0: Muy bueno, así que recuerden, 10, 11 y 12 de junio, Semana de Gloria. Si quieres ser parte de esto, vente a Avenida Eva Perón, 1040, porque te estamos esperando en momentos de oración, en momentos de adoración y en momentos de familia. Nanda, estamos muy agradecidas contigo por estar en esta tarde con nosotros y traer mucha más claridad y poder hacer esta invitación para todos los que nos están viendo.
1: Sí, gracias, gracias por haberme invitado. Y vuelvo a retomar esa información, sí, que sí, es muy importante para nosotros, que puedan venir a los cuartos de oración, que es también súper importante. Repetimos, si vos recién te estás conectando, estamos hablando de la Semana de Gloria y vamos a tener esa previa de cuartos de oración donde vos puedes venir si tenés alguna dolencia, tenés alguna enfermedad o simplemente necesitas una palabra de ánimo, una palabra profética. Sí. Vamos a estar con los estudiantes de la SN orando por vos, orando por todas esas necesidades, y luego esa va a ser como la previa, la antesala, porque después tenemos nuestras noches de gloria que arrancan a las 7:30 en punto.
0: Muy bueno.
2: Muy bueno.
0: Y
2: perdón, yo sé que ya estábamos despidiendo a Nanda y ya la estábamos despidiendo y estamos muy agradecidos porque hayas venido. Pero antes de que te vayas, Nanda, tenemos otra pregunta por hacerte y queremos compartir algo más contigo. Yo sé que las tres hemos estado en la Semana de Gloria y para las tres ha sido de manera impactante, diferente para nuestras vidas. Por ejemplo, cuando yo llegué a la Semana de Gloria, para mí fue muy impactante ver un cúmulo de personas adorando. No era mi contexto, yo venía de un contexto como donde no había muchos cristianos a mi alrededor, pero ahora al entrar a la Semana de Gloria dije, oh, no estoy sola. Tengo amigos, tengo familia, tengo gente con la que puedo adorar y estamos conectados todos en la presencia de Dios. Y eso para mí fue muy hermoso. No sé, Dani o Nanda, algo que recuerden de una Semana de Gloria, algo que les haya impactado y que digan, ¿sabes qué? Es importante que tú vengas a esta Semana de Gloria porque lo que pasó en mi vida puede pasar en tu vida.
0: Muy bueno. Yo recuerdo mi primer Semana de Gloria fue desde México en el 2021. Estábamos con Gaby en nuestra habitación, abrimos la computadora, nos conectamos a la Semana de Gloria porque éramos estudiantes online de la Escuela Sobrenatural. Y en ese momento fue hermoso porque Gaby y yo comenzamos a cantar, a adorar, y de pronto se nos fue el audio. A la computadora se le fue el audio, yo ya no podía ver, pero nos quedamos ahí, pusimos.

0: Es hermoso el tiempo que nosotros en intimidad podemos tener con él, sí. El estar en nuestra habitación, estar solas con él, pero hay algo que pasa cuando lo hacemos a nivel corporativo, ¿no? El venir claro. todos juntos y decir, enfoquemos toda nuestra atención en adoración y vos reconoces de que tu hambre no es individual en ese momento, sino que estamos todos hacia algo mayor, ¿no? Estamos ardiendo por algo muchísimo más grande que tu propio encuentro, que es el unirnos todos para darle a él la recompensa de lo que él merece, sí. que es la vida de todos rendida a él, ¿no? Entonces creo que sí. Me encanta esto y hace un par de años empezamos con este enfoque de volver a la sencillez, que en realidad es la base de nuestra fe, la base de lo que creemos, y es el recordar ese sacrificio en la cruz, ¿no? El recordar de que él derramó su sangre, dio su cuerpo para que nosotros no solamente tengamos salvación, sino que tengamos una herencia muchísimo mayor, y hacer memoria de él, recordar sí. el poder que aún sigue siendo vigente, que la cruz sigue siendo vigente. Por eso nos encanta recalcar que esta Semana de Gloria no solamente es para venir a darle adoración, sino que es recibir eso que él también nos quiere dar, sí. y es salvación que nos dio en la cruz, es la sanidad que nos dio en la cruz, es la plenitud que nos dio en la cruz. Entonces, por eso seguimos invitando, como si vos, sea donde sea en la página en la que estés, ya sea que estés necesitando una sanidad, ya sea que recién te convertiste y no sabes cómo se come todo esto, claro. o incluso si vos tenés muchos años ya con el Señor y decís, necesito renovar mi relación con Él, creo que es la oportunidad perfecta, la semana perfecta para que vos tengas ese encuentro con la cruz y con el poder que sigue siendo vigente para nosotros en el aquí y ahora.
1: 100%.
0: Así que creo que literal puedo decir que es una de mis semanas favoritísimas en todo el año.
1: También.
0: Porque se pone muy lindo. Adorar juntos es uno de los mayores privilegios que tenemos en esta nación.
1: En familia.
0: Y claro,
1: creo que hay muchos en casa que incluso pueden estar pensando, no, eso no es para mí, yo nunca he ido a esas cosas, vente. O sea, es así como, ven. Si estás pensando que no es para ti, ven. Si quieres volver a vivir una experiencia y un encuentro con Dios, ven. Si no sabes qué es, ven. O sea, queremos que todas tus dudas las puedas resolver acá. Yo resolví un montón de dudas llegando a la iglesia, porque el mayor milagro que recibí fue encontrarme con Jesús, y yo quiero que pase eso en tu vida también.
2: Así que recordamos las fechas, va a ser 10, 11 y 12 de junio. La previa es a las 6.
0: A las 6 y media.
2: A las 6 y media van a estar los cuartos de oración, y la noche de gloria va a comenzar a las 7. Uh-huh. Invita a tus amigos, invita a las personas que quieras y que quieras que sean parte. Dentro de los cuartos de oración, te contamos un poco y lo recordamos, van a estar ministrando el staff de la Escuela Sobrenatural y también los estudiantes de la Escuela Sobrenatural. Así que si quieres saber más acerca de la Escuela Sobrenatural, que es esta escuela ministerial, esta escuela de entrenamiento donde nosotros practicamos sobre las verdades de Cristo, las verdades que vienen en la Biblia y las ponemos en práctica sobre nuestra vida, donde nosotros renovamos nuestra mente para llevar y traer el cielo a la tierra y caminar como Jesús lo hizo en la tierra, de manera colectiva y con amigos. Te invitamos a que tú vengas, te invitamos a que tú estés, y todas estas personas van a estar orando también por ti, estudiantes de segundo año, de tercer año, el staff va a estar orando por ti, vamos a estar poniendo en práctica todo lo que aprendimos. Si quieres saber más, aún más de la Escuela Sobrenatural, síguenos en redes sociales, ahí hay más información, tenemos otros eventos, tenemos otras actividades, y por qué no, también puedes ser parte de la Escuela Sobrenatural el próximo año, que vamos a tener nuevos cursos, nuevos invitados, y va a ser algo increíble. Así que te damos muchas gracias, Nanda, por estar con nosotros.
0: Gracias por haberme invitado. Sí, nos vemos esta semana.
1: Nos vemos el jueves.
2: Si quieren ver a Nanda,
1: el miércoles, jueves y viernes. No, si claro. quieren, sí, yo te quiero ver. Sí, yo voy a estar acá el miércoles.
0: Gracias por invitarme.
1: Gracias, Nanda.
2: Gracias por estar. Y bueno, estamos aquí continuando en esta previa de nuestro culto, del culto de Catedral de la Fe. Es hermoso estar con ustedes, es hermoso todas las personas que se están conectando ya. Sabemos que hay personas que están mandando sus mensajes, les invitamos a que sigan mandando sus mensajes. Chicos, algo que estuvimos hablando hoy es que somos familia, que las cargas de unos las llevan otros, y que es hermoso orar y ministrarnos entre nosotros. Así que manda tus mensajes para que nosotros podamos estar orando por ello, pero también hay personas, como decíamos, designadas que están orando e intercediendo por tu vida, y eso es algo hermoso. También, si es la primera vez que nos encuentras aquí en YouTube, te invitamos a que invites a otra persona, a que vengas a visitarnos a Avenida Eva Perón 1040, y ahora vamos al auditorio, que va a estar algo hermoso, una hermosa palabra de nuestro Dios.

0: bendecid su nombre, porque Jehová es bueno y para siempre su misericordia y su verdad por todas las generaciones. Los animamos a que se puedan poner de pie y que podamos entrar en este momento, como dice este salmo, con alabanza, con alegría, disponiendo nuestro corazón para poder rendirle culto al Señor, honra al Señor. Amén.
1: Amén. Sabemos que muchos venimos a veces con cargas, ¿no es cierto?, a la iglesia, venimos con preocupaciones, pero en este momento Dios se va a llevar todas esas cargas, esas preocupaciones. Rindámosle, como dijo mi amada, la alabanza, el primer lugar a Dios, y Dios se va a ocupar de todo. Él siempre está al control. Amén. Los invito a que puedan cerrar sus ojos. Vamos a orar. Señor, te damos gracias, Padre del Cielo, por traernos hasta este lugar, porque sabemos, Padre del Cielo, que por más que venimos por nuestros medios, vos nos estás guiando, vos estás guiando nuestros pasos. Padre del Cielo, te entronamos en el primer lugar. Te damos toda gloria, toda honra a ti, Señor, solamente a ti. Dejamos toda carga, toda preocupación, todo lo que viene a traernos, Padre del Cielo, inquietudes en nuestras vidas, lo traemos a ti, Padre del Cielo. Sabemos que tú estás en perfecto control de todas las cosas. Señor, gracias, Padre del Cielo, por tu inmerecido amor, Padre del Cielo, porque vos, Padre del Cielo, sos el primero que nos buscas. Venimos a traerte alabanza, Padre del Cielo. Venimos a honrarte y entronarte, Padre del Cielo, en lo más alto. En el nombre del Padre, del Hijo y del Espíritu Santo. Amén. Amén y amén.
0: Amén.
2: Muy buenas tardes a todos. Estamos listos para empezar con una canción que dice danzaré. Además de cantar, vamos a danzar para Dios. A algunos seguramente les resulta más fácil, a otros más difícil, pero te invito a este desafío. Estamos listos, vamos a darle un fuerte aplauso a Dios en esta tarde.

¿Cuántos pueden decir gracias, Jesús? Gracias, Jesús. ¿Cuántos sabemos que somos lavados por Jesús? Por su sangre. Su sangre nos limpió, nos redimió. Y vamos a cantar una canción que es muy fácil y quiero que ustedes nos ayuden a cantarla. Dice:

Dice: Tú, Señor, eres mi escudo y mi fuerza. En ti confía mi corazón, pues recibo tu ayuda. Por eso mi corazón se alegra y te alaba con sus cánticos. Creo que lo clave es que nosotros confiamos en Dios. Por eso estás acá. Porque más allá de lo que estés atravesando, vos seguís confiando en Él. Y Él va a ser tu ayudador. Sentía de decirte que Él estuvo a tu lado y quizás no te diste cuenta. O quizás hoy no lo podés percibir, no lo podés ver, pero Él sigue estando a tu lado. Ahí donde estás, ¿por qué no levantás tus brazos al cielo y comenzás a rendirle tu vida a Dios en esta tarde otra vez? Porque cada día volvemos a rendirnos, cada día necesitamos rendirnos. Señor, acá está nuestra vida, te necesitamos. Ponemos en tus manos todo lo que estamos viviendo, toda nuestra realidad, nuestro pesar, nuestra economía, nuestras casas, nuestras familias. Pero hoy volvemos a declarar que confiamos en vos. Confiamos en vos y estamos agradecidos de que nos elegiste a nosotros, de que diste todo por nosotros. Ahí donde estás, dale tu mejor adoración a Dios. Y si querés o necesitas pasar adelante, arrodillarte, ahí donde estás, dalo todo para Él. Porque Él nunca te va a fallar.

Ahí con tus ojos cerrados quiero que escuches lo que dice el Salmo 91. El que habita el abrigo del Altísimo morará bajo la sombra del Omnipotente. Diré yo a Jehová, esperanza mía y castillo mío, mi Dios, en quien confiaré. Con sus plumas te cubrirá y debajo de sus alas estará.

Señor, en esta tarde te buscamos. En esta tarde te buscamos a vos, queremos tu presencia. Busqué al Señor y Él nos respondió. Busqué al Señor y Él inclinó su cabeza y oyó nuestro clamor. Señor, en esta tarde venimos a buscarte.

presencia está en este lugar. Tu presencia está en este lugar. Tu presencia está en este lugar. Tu Espíritu Santo está en este lugar, trayendo sanidad, llenura, paz, esperanza, roca firme.

gracias, Jesús. Por un minuto más, empieza a darle la gloria al Señor. Decirle gracias, Señor. Vos sos santo. Vos estás en este lugar, Señor, en esta tarde. Decilo con tus palabras, Señor. Yo declaro que no me voy a ir igual, que me voy a ir lleno de tu presencia, que me voy a ir lleno de tu Espíritu Santo, y que van a ser días de cambios, de renovación, de restauración, porque la gloria de Jesús está sobre mi vida. La gloria de Jesús está en este lugar.

0: hemos pasado en familia y que hemos podido adorar a Dios y declarar el nombre de Jesús en lo alto. Y hoy llegamos a un momento muy especial, que es el momento de las ofrendas y los diezmos. Es un momento muy especial para nosotros porque en la palabra dice que si somos fieles con las ofrendas y los diezmos, Él nos va a bendecir. Y así que en este momento te invitamos ahí en tu casa, si tienes tu Biblia al alcance, si tienes tu celular con la aplicación de YouVersion, te invitamos a que vayas a Juan 6. Vamos a estar compartiendo acerca de este capítulo, Juan 6, del 9 al del versículo 9 al versículo
1: 13.
0: En este capítulo, Dani, te voy contando también un poquito a ti. Nos cuenta la historia de la multiplicación de los panes y de los peces. Jesús se encontraba, había ido a predicar, ya había hecho señales y prodigios, y como la gente estaba tan emocionada por las señales y los prodigios que Jesús había hecho, la gente lo empezó a seguir. Entonces cuenta aquí la palabra de Dios que Jesús y sus discípulos fueron a un monte, y en ese monte ellos comenzaron a platicar y a charlar, y cuando se dieron cuenta ya estaban rodeados de una gran multitud de personas que estaban escuchando las maravillas que Jesús hablaba. Entonces, me encanta porque Jesús le hace una pregunta a uno de sus discípulos y les dice, ¿y cómo vamos a alimentar a estas personas que están a nuestro alrededor? Sería una, ¿te imaginas, Dani, estar en una fiesta y decir, creo que no estoy lista para alimentar a todas las personas que vinieron a mi fiesta? Bueno, algo así se encontraba Jesús en ese momento, y le pregunta a su discípulo, ¿cómo vamos a alimentarlos? Yo me imagino, esta es un pensamiento de Gaby, un pensamiento mío, que el discípulo se friqueó y dijo, no sé cómo los vamos a alimentar, pero Jesús tenía la respuesta. Jesús tenía la respuesta de lo que iban a hacer. Y me encanta porque en el versículo 9 dice así, vamos a leerlo juntos. Aquí está un muchacho que tiene 5 panes de cebada y 2 pececillos. Más, ¿qué es esto para tantos?, se preguntaban. ¿Qué es esto? Alguien vino y ofreció y dijo, aquí hay un muchachito que tiene estos panes y estos peces. ¿Será suficiente?, se preguntaban entre ellos. Entonces en el versículo 10 dice, entonces Jesús dijo, haced recostar a la gente, y había mucha hierba en aquel lugar, y se recostaron como en número de 5,000 varones. Imagínate, no solo había varones. No,
2: faltaban las mujeres y los niños para contar.
0: Exactamente. Eran como 5,000 varones. Y en el versículo 11 dice, y tomó Jesús aquellos panes, y habiendo dado gracias, los repartió entre los discípulos, y los discípulos entre los que estaban recostados, asimismo los peces, cuanto querían, y cuando se hubieran saciado, dijo a sus discípulos, recoged los pedazos que sobran para que no se pierda nada, y recogieron y se llenaron 12 cestas de pedazos que los discípulos habían recogido de lo que sobraba de los 5 panes y de los peces que habían dado. Entonces, esta historia me lleva a un pensamiento muy especial acerca de las ofrendas y los diezmos también. Cuando nosotros tenemos recursos en nuestras manos y no sabemos qué hacer con nuestros recursos y vemos que no son suficientes para cubrir nuestras necesidades, Dios, con esta palabra, Él trajo verdad a mi vida y me recordó que si yo pongo en las manos de Jesús, en las manos de Dios, todo lo que tengo, Él lo va a multiplicar.
2: Amén.
0: Él va a decir, Gaby, yo tengo la solución para esto. Él siempre tiene la solución. Como cuando Él le preguntó al discípulo, Él ya sabía cómo los iba a alimentar. No tengamos duda de eso. Entonces hoy Dios tiene la solución para tus problemas, no solo personales, no solo emocionales y espirituales, sino también para tus problemas económicos, y Él cubre absolutamente todas sus necesidades. Lo que tenemos que hacer es poner nuestros recursos en las manos de Dios. Lo que tenemos en las manos de Dios. Sabemos que la ofrenda y los diezmos son es aquella parte que nosotros le entregamos a Jesús, le entregamos a Dios en amor de lo que nos ha dado, en amor del trabajo que nos ha dado, en amor de la casa que nos ha dado, y le entregamos solo un poco. No quiere decir que Dios lo necesite, no, pero nosotros es la forma que nosotros le agradecemos a Dios por todo lo que ha hecho en nuestras vidas. Así que como en esta persona que estaba en necesidad, o estas personas, esta multitud de personas que estaban en necesidad,
2: hambre,
0: que tenían hambre, que estaban ahí compartiendo de Dios, en este momento, así como esas personas, yo te invito a que pongas en las manos de Jesús los recursos que tienes, que des con amor, que des con alegría, porque Él es fiel para cumplir sus promesas. Y Él dice que si nosotros ofrendamos y diezmamos, Él va a bendecirnos en sobreabundancia. Sí. Y Él va a cuidar de nuestras necesidades. Así que te invito a que ahí donde estás, que tomes tus ofrendas, que tomes tus diezmos, y sabes que lo puedes hacer a través del código QR que va a aparecer en pantalla, o venir acá a la iglesia a entregar tus ofrendas y tus diezmos, o también puedes hacerlo de manera presencial cuando quieras visitarnos en un culto que estaremos muy felices de recibirte. Y le voy a pedir a Dani que ore por esta palabra, sí, y para que la bendición de Dios siga estando con nosotros.
2: Sí, y recordando uno de mis versículos favoritos, que Él suplirá todas nuestras necesidades conforme a sus riquezas en gloria en Cristo Jesús.
0: Amén.
2: Lo que nosotros tenemos se vuelve poco cuando todo se pone en las manos.

0: a Dios.
1: Amén.
0: Entonces, ahí inclina tu rostro y cierra tus ojos. Jesús, te doy gracias porque sabemos que nosotros te damos de lo que tú nos das, Señor. Regresamos parte de lo que tú nos das para que sea multiplicado en tus manos y recordamos que suplirás todas nuestras necesidades conforme a tus riquezas en gloria en Cristo Jesús. Gracias, Señor, porque lo que es imposible para nosotros es posible para ti. Creemos que eres un Dios de lo imposible y creemos también que eres un Padre responsable que puede cubrir todas nuestras necesidades. Bendice estas ofrendas y diezmos y te doy gracias por las finanzas de cada familia representada y oro para que tú, Señor, traigas sanidad financiera y suplas todas las necesidades. En el nombre de Jesús. Amén.
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12: Yo crecí escuchando historias. 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

0: Hola a todos, estamos de vuelta con aquí en Piso. Estamos muy felices de verlos de nuevo. Fue un hermoso tiempo de ofrendas y diezmos y ahora les vamos a continuar leyendo algunos de los mensajes que nos están mandando a través del chat. Por ejemplo, sí. Oramos por la vida de Ernesto. ¿Nos quieres compartir y orar por ella, Dani?
1: Oramos también por la vida de Ernesto Álvarez. Oramos por su familia, por sanidad en el nombre de Jesús. Oramos por Ángela Flores, por Solange Medina, por Judith Álvarez. Creemos que en cada uno de ustedes va a haber sanidad, va a haber restauración y va a haber el milagro de Jesús representado en la manera que lo necesiten. Si tienes alguna petición, síguela escribiendo en el chat, porque como dijo Gaby al inicio de la transmisión, hay un grupo de personas orando por ti. Creemos que no hay límites para Dios y que en el lugar donde estás puedes recibir tu milagro. Así que sigue escribiendo. También oramos por Eduardo Franco, Jorge Medina. Oramos que toda enfermedad se vaya en el nombre de Jesús. Declaramos sanidad sobre cada uno de ustedes y siga conectado y sigue escribiendo sus peticiones, que seguimos orando y más adelante va a venir el mensaje también que vamos a tener en esta tarde. Queremos que ustedes conozcan un poquito más. Hoy, Gaby, tenemos un mensaje muy especial que va a estar compartiendo nuestro pastor. Se llama Mentiras que Matan.
0: Qué hermoso mensaje, porque este tipo de mensajes nos permiten reconocer cuáles son las mentiras que son del enemigo y cuáles son las verdades de Dios. Nos permiten profundizar en la palabra de Dios para saber qué es lo que Él tiene preparado para nosotros. Así que te invitamos a que estés listo, al que invites a tu familia y a que vayamos juntos a ver esta hermosa palabra con el pastor.

nuestras vidas y que quizás si vos hoy estás por primera, por segunda vez, si no entendés del todo de lo que estoy hablando, eso que estoy contando es algo que Dios también quiere hacer en tu vida. Y queremos dedicar este tiempo para poder preguntar quiénes están por primera vez, si quizás te habías alejado y hoy decidiste volver, o quizás desde tu casa es la primera vez que pones esta transmisión. Quiero que me levantes tu mano. Levántame tu mano si estás por primera vez. Muy bien, allá tenemos. ¿A dónde más? Si te estás acercando al Señor, muy bien, que hacía mucho no venías. Y quiero pedirte algo más. Quiero pedirte que puedas pasar acá adelante. No te vamos a exponer, no vamos a hacer nada vergonzoso. Queremos recibirte como te lo mereces. Así que tenés escaleras de los dos lados y vos estás allá arriba. Adelante, bienvenidos. Y vos que sos de la casa, siempre que veas que alguien levanta la mano, acompáñalo, porque somos muchos, da vergüenza. Y vos que estás en tu casa, que nos estás mirando y que también estás por primera vez en esta transmisión, todo lo que vamos a hacer ahora es específicamente para vos también. En esta reunión podemos hacer muchas cosas, podemos hablar de muchas cosas, pero no queremos dejar afuera a nadie. No queremos que nadie escuche como diciendo, bueno, capaz es el Dios de ellos, quizás ellos lo están experimentando de esta manera, a mí estas cosas no me pasan. Si te hacemos pasar hasta acá es para decirte, es muy, muy importante que estés en este lugar. Si todavía no te animaste a pasar, puedes hacerlo.

pasamos por cosas en la vida. Los que estamos acá hace mucho tiempo, los que empezamos hace un mes a venir a la iglesia, los que conocemos a Jesús desde que éramos católicos y los que conocimos a Jesús muy, muy de grandes. Pero hay algo que todos nosotros tenemos en común y es que entendimos que sin Jesús no podemos hacer nada. Hay un versículo que la mayoría lo sabemos de memoria, que es Juan 3:16, y dice: porque de tal manera amó Dios al mundo, su Hijo unigénito, para que todo aquel que en Él cree no se pierda, mas tenga vida eterna. Es como nuestro cantito, porque sabíamos que necesitábamos a alguien que nos ame lo suficiente para darlo todo por nosotros, para que hoy podamos estar acá, vos y yo, con todos nuestros errores, con todos nuestros pecados, y que alguien nos dé vida eterna y que alguien nos levante todas las mañanas. Así que si vos querés recibir a este Jesús que quiere darte una nueva oportunidad, que quiere ayudarte a atravesar cualquier situación de tu vida, que quiere que llegues a su presencia y te sientas como en pausa, como que nada pesa tanto, si vos querés recibir a ese Jesús, yo voy a hacer una oración y vos la podés repetir después de mí. Cierra tus ojos. Señor Jesús, hoy te recibo como mi Señor y mi Salvador. Te pido perdón por todos mis errores, por todos mis pecados y por haber vivido lejos tuyo. Ayúdame, guíame, te necesito. Amén. Y hoy nosotros queremos orar por vos. Extende tus manos, iglesia. Te damos gracias, Jesús, por sus vidas. Gracias por lo que vos empezaste hoy en este momento a hacer en sus corazones. Te pedimos, Señor, que todo el que entró a este lugar con angustia, con depresión, quizás sintiendo que su vida no tiene propósito, quizás sintiendo que no se merecen una nueva oportunidad, que en el nombre de Jesús ahora puedan recibir tu Espíritu Santo, tu perdón y tu paz, y que tu presencia los acompañe a cada lugar al que vayan. En el nombre de Jesús. Amén. Te damos este aplauso. Y nosotros queremos acompañarte. Nuestro lema es que somos una gran familia, así que por lo menos tenemos que saber tu nombre y qué estás necesitando, en qué te podemos acompañar, en qué te podemos ayudar. Para eso preparamos un espacio justo acá afuera donde vamos a preguntarte estas cosas. Van a ser 3 minutos y vamos a volver a la reunión. Así que acompáñame, tenés que seguir ese cartel, ahí los chicos te van a ayudar y te damos la bienvenida.

Fuerte, fuerte el aplauso para nuestros amigos. Muy bien, ahí donde estás, puedes tomar asiento. Muy bien. ¿Quiénes estuvieron el jueves en la Santa Cena? ¿Quiénes estuvieron por acá jueves en la Santa Cena? Muy bien, varios. Se ve que no lo hice tan mal que me dijeron que venga hoy a predicar también, así que les pedí perdón de antemano la anterior vez, pero bueno, esta vez ya vengo un poquito más agrandado, ¿no? No sé cuántos de ustedes, quizás de chiquito, jugaron al gallito ciego. Algunos que son muy viejos creo que dijeron, me había olvidado el gallito ciego. ¿Quiénes no? Levantá la mano, el gallito ciego, ¿qué es eso? ¿Un conjuro? ¿Qué será eso? Esa cosa rara, ¿no? ¿No sabes? ¿Cómo era el gallito ciego? ¿Cómo era el juego? ¿Qué hacían? Había que vendar, muy bien, darle vuelta y después... La gente se escondía. ¿Y qué más? Y tenía que encontrarlo. Tenía que encontrarlo, muy bien. Y hay alguna clave acá que quizás nos dijimos. ¿La luz estaba prendida o apagada? Ah, ahí algunos jugaban distintos. ¿Estaba prendida o apagada? Prendida. O sea, si el juego es vendar a uno, los otros tienen que ver. Si apagamos la luz y encima lo tenemos vendido, nos matamos todos, ¿no? Nos tropezamos entre nosotros mismos. Entonces, el juego era eso, ¿no? Agarrabas a uno, lo vendabas, le dabas vuelta como para que se maree bien, bien mareado, y después de eso, vos te escondías. Y el tipo tenía que ir así, se chocaba con el mueble, se pegaba el dedo chiquito del pie, ¿viste? Y tenía que agarrarte a vos. Y si te agarraba, ¿después qué tenía que hacer? ¿Te iba tocando? Tiene barba. Alejandra no es, muy bien. ¿Puede ser Osvaldo? No, ¿viste? Entonces, después tenía que descubrir quién era, y si descubría quién era, ganaba el juego, ¿no? Entonces, hoy mientras preparaba el mensaje, me acordaba de ese jueguito que hacíamos de chico, este, el gallito ciego, y me puse a pensar cómo a veces podemos sentirnos que en la vida estamos un poco así, como que estamos viviendo la vida como el gallito ciego, como que estamos caminando y decimos, no sé para dónde voy, pero bueno, voy despacito para no pegármela, ¿no? Y a veces sentimos como que estamos dentro de la iglesia, estamos yendo a nuestro grupo pequeño, a la célula, leemos la Biblia y estamos haciendo todas las prácticas que sentimos que tenemos que estar haciendo y estamos rodeados de luz. Pero aunque estemos rodeados de luz, a veces sentimos como que no podemos llegar a ver, que no sabemos para dónde ir, para dónde caminar. Y como que eso me disparó un poco a pensar en cómo hay veces que podemos sentirnos de esa forma, sentirnos como que estamos caminando sin saber cómo poder ir. Y que creo que hay cosas que nos hacen que nosotros sintamos que no podemos ver. Y a veces pueden ser errores, pueden ser pecados, pueden ser cosas que tengamos en el corazón, como hablamos el jueves en la Santa Cena. Pero aprendí que hay algo, que las mentiras del diablo son como la venda que no nos deja ver. Las mentiras que el diablo viene a ponernos, a hacer creer, nos hace cegar para que no podamos ver para dónde el Señor nos quiere llevar. Hay un versículo en Salmos 43:3 que dice, envía tu luz y tu verdad. Estas me guiarán, me conducirán a tu santo monte y a tus moradas. David empieza a unir dos conceptos y pone la luz, la verdad, y dice, la verdad de Dios es como luz para la vida. O sea, la verdad de Dios es como luz para la vida, para guiarnos. Pero también nos empieza a alertar de algo, que cuando uno anda en oscuridad será un poco fácilmente engañado. Por eso en la vida tenemos una guerra de paternidad. Tenemos una guerra de paternidad. ¿Se acuerdan cuando Jesús fue bautizado? ¿Se acuerdan que Jesús es bautizado por Juan el Bautista? Lo baja, lo sumerge en el agua, es levantado. ¿Se acuerdan que se abre el cielo y se escucha una voz que dice, este es mi hijo amado en el que tengo complacencia, escúchelo a él? Y dice, acto siguiente, dice que fue al desierto para ser tentado, el Espíritu Santo lo llevó al desierto para ser tentado. Y se acuerdan que viene Satanás y lo vienen a tentar con tres tentaciones, pero ¿se acuerdan cómo comienza Satanás? ¿Qué le dice? Si eres el Hijo de Dios. Qué loco es que lo último que Jesús escuchó de Dios
fue a su padre diciéndole, este es mi hijo amado. Y lo primero que el diablo le dijo a Jesús fue, si eres el hijo de. Para mí hay una clave de entender que estamos en una lucha de paternidad constantemente. Y si Dios es nuestro padre, amén, ¿cuántos hijos hay acá? Si Dios es nuestro padre, nosotros somos hijos, pero en esa lucha por paternidad, el diablo tiene otro nombre que quizás muchos de acá lo saben, que él es padre de... Él es padre de mentiras. Es decir, que cada momento que yo estoy creyendo mentiras de mí mismo, de Dios, de la gente, cuando yo me dejo ser engañado por el diablo creyendo lo que el diablo cree que yo quiera creer, él se convierte en mi padre. Si él es padre de mentiras, cuando yo creo mentiras sobre mí, sobre la gente que me rodea, sobre Dios, instantáneamente salgo de la paternidad como hijo y entro en la paternidad de huérfano. Por eso vamos a estar viendo en estos tres fin de semana, vamos a estar hablando de tres tipos de mentiras que el diablo nos viene a traer para que Dios venga a traer luz a nosotros y que desde esa luz podamos empezar a caminar correctamente. Y la primera que vamos a ver son las mentiras que matan. Fuerte, arrancamos duro. Mentiras que llegan hasta matarnos. Y creo que hay tantas historias tan atrapantes en la Biblia, como vos ves el Antiguo Testamento, y el Antiguo Testamento es un culebrón eterno, ¿no? Historia tras historia tras historias, y guerras familiares y problemas familiares, y hay una tan específica que es la historia del rey David. Pero pasa algo con el rey David, con su hijo y con consejeros que tienen alrededor, y quiero que podamos ver un poquito esta historia. No la vamos a leer porque es un poco larga, pero te la voy a resumir un poquito, como que mirás un tráiler de YouTube antes de ir a ver una película. ¿Viste? ¿Cuántos hacen eso, no? Yo miro un tráiler. No puedo ver una película sin haber visto el tráiler. Si no, digo, voy a dar 2 horas de mi vida, más le vale que sea buena. ¿O no? Porque a mí me pasa otra cosa, que lo que arranco lo tengo que terminar. Así me he comido platos feos, visto películas malas, leído libros que no quería, pero lo que arranco se termina. Entonces, ante la duda, me miro un tráiler. Y si veo que el tráiler ya no me agarra, no. Pero tampoco llego a mirar todo el tráiler. Porque si vos te ves todo el tráiler, en un momento ya decís, ah, el asesino es el padre. ¿Entendés? Entonces, no te tenés que mirar todo, te doy un spoiler. Entonces, dándote un poquito el tráiler de esta historia, lo que pasa es que el hijo de David se rebela contra su padre David, que era el rey. Cuando él se rebela, quiere tomar el reino. Y David tenía a un consejero que se llamaba Ahitofel. ¿Cuántos escucharon o leyeron ahí la Biblia? ¿Le escuchaste sobre Ahitofel? Él era un consejero y era tan buen consejero que la gente decía que escuchar la voz de Ahitofel era como escuchar la voz de Dios. Qué tremendo, ¿no? Como das tan buenos consejos, sos tan sabio, tenés tanto conocimiento, que la gente dice, escuchar a Ahitofel es como escuchar la voz misma de Dios. Entonces, cuando su hijo Absalón se rebela contra David, Ahitofel se rebela también contra David y toma el bando de su hijo Absalón. Entonces se va con Absalón y le empieza a dar consejos. Y le da 2 consejos claves y le dice, primero, acostate con todas las concubinas del rey y que todos lo vean para que vos puedas asegurar tu reino, para que públicamente todos los puedan ver. Pero en segundo lugar, anda a buscarlo a David ahora mismo, porque ahora que está débil, huyendo, corriendo, lo tenés que matar. Porque si se vuelve a ordenar con sus tropas, vamos a perder. En esta historia entra alguien más, porque Dios siempre está haciéndose de las suyas, y entra otra persona más, que se llama otro consejero, que se llama Usai. Usai era otro consejero que quizás no era tanto como escuchar la voz de Dios, pero era un consejero sabio, y este era un consejero fiel a David. Este consejero fiel a David va a Absalón tratando de engañarlo y le dice, hace todo lo contrario a lo que dice Ahitofel. Absalón, creo que medio por gracia divina, termina haciéndole caso a este segundo consejero que tenía al bando de David y no le hace caso a Ahitofel. Y Ahitofel, hay un versículo que va a ser el eje en esta tarde que vamos a estar compartiendo, de las mentiras que matan. Está en 2 Samuel 17, 23. 2 Samuel 17, 23. Dice, pero Ahitofel, viendo que no se había seguido su consejo, enalbardó su asno y se levantó y se fue a su casa, a su ciudad.
después de poner su casa en orden, se ahorcó y así murió. ¡Ja! Este consejero, cuando su consejo no fue recibido, se frustró tanto, se puso tan mal, que se fue a su casa y directamente se mató. Por eso vamos a ver tres mentiras que matan, que vienen a destruirnos y a matarnos. En el primer lugar vamos a decir que los errores son parte de la vida. Los errores son parte de la vida. Todos cometemos errores, todos cometimos errores y todos vamos a cometer errores. ¿Alguno nunca cometió un error? Levanta la mano y no te equivoques ahora mismo, ¿no? Todos cometimos errores, cometemos y vamos a seguir cometiendo errores, ¿no? Es como parte de la vida, pero hay gente que a veces no se da cuenta que los errores son parte de la vida. Y como que simplemente a veces que cuando ocurre un error, un problema, una situación, es como que tenemos que simplemente suspirar y continuar, ¿no? Y yo me ponía a pensar cuando leí esta historia de Ahitofel, decía, ¿cómo puede ser que el consejero más sabio, el consejero más inteligente, el consejero más importante, termine muerto? Si vos sos una persona inteligente, ¿no terminarías suicidándote o no? ¿No pensás eso? ¿No? Si una persona tan sabia, tan inteligente, ¿cómo terminó haciendo esto de escaparse, irse a su casa, ordenar su casa y terminar quitándose la vida? Y cuando leía esta historia, sentía como el Espíritu Santo me hablaba y me decía que la sabiduría sin humildad es necedad. La sabiduría sin humildad es necedad. La sabiduría, el conocimiento, sin una ancla firme en ser personas humildes, nos termina a ser personas tontas. Nos termina haciendo hacer cosas que decís, ¿cómo puede ser que esta persona sea tan importante, tan buena, tan inteligente, que termina siendo esto, ¿no? Es como que el conocimiento, la sabiduría a veces nos puede terminar haciendo gordos y orgullosos de nosotros mismos, de nuestros consejos, de lo que creemos. Y aprendí que en algo que no todos van a hacernos caso, ¿no? ¿A vos te pasa eso o no? ¿O solo a mí me pasa que yo digo, ¿por qué no me hace caso la gente? Me parece raro a veces. Digo, yo me rearía caso a mí mismo si escucharía un consejo a mí mismo. Es decir, no todos van a hacerte caso en todo lo que vos digas. No todos te van a amar. ¿Sabías eso? Algunos dicen, sí, lo sé. No todos van a hacerte caso. No todos te van a amar. No todos van a decir, ay, quiero escuchar tu consejo. Y tampoco, no todos van a decir, qué bien que haces tu trabajo. Y creo que te doy una clave, tampoco todos van a decir, qué bien que predica este pibe. No todos van a decir eso. Y creo que es una mentira cuando empezamos a entrar en eso de que no vamos a tener errores, no va a haber problemas. Y por eso para mí hay algo tan clave que es empezar a ser libre de lo que la gente opine de nosotros. Tenemos que ser libre de lo que la gente empieza a opinar de nosotros, porque voy a tener errores y la gente va a ver mis errores. Pero el problema es, ¿qué vas a hacer con eso vos? No, yo no voy a... Yo voy a hacer lo mejor para que la gente no vea mis errores y los ocultas. No, yo voy a hacer lo posible para que la gente no piense mal de mí. Entonces empezás a hacer tantas cosas para que la gente no opine mal de vos. ¿Y no te pasa a veces que vos decís, yo sé que ese está pensando mal de mí? ¿Te pasa a vos o no? Decís, me miró mal, me miró raro, ¿no? Eso es como si tan solo pudiera controlar lo que la gente opina. ¿No? Y es como que el Señor lo que quiere hacer de nosotros es que podamos ser libres de lo que la gente opine. Porque o somos dominados por lo que la gente opina, o somos dominados por lo que Dios opina de nosotros. O somos atados por las mentiras que rodean del Padre de mentira, o por las verdades que vienen del Padre de la luz. En Proverbios 1.7, para mí es uno de mis proverbios favoritos, Proverbios 1.7, dice, el principio de la sabiduría es el temor a Dios. Entonces el principio de la estupidez es el temor al hombre. Es decir, si el principio de la sabiduría es tenerle más respeto a Dios que a la gente, el principio de la estupidez es tenerle más respeto a lo que la gente opina de mí que lo que Dios opina de mí. ¿No te encontraste a veces haciendo cosas o haciendo comentarios que vos dijiste, hice ese comentario y quedó mal? Hice ese chiste y estuvo desacertado. Y después revisitás un poco el historial de por qué hiciste ese chiste y decís,
Creo que lo hice como para que pegar buena onda. Como que hice ese comentario como que quizás rompía el hielo, ¿no? Y después quedaste en offside mal. Y te das cuenta que es esto mismo, que es, si el principio de la sabiduría es decirle, Señor, yo estoy acá, sentado en esta mesa, estoy predicando, voy a trabajar, todo lo que yo hago en la vida, lo hago porque primero te amo a vos. Y mi amor por vos es lo que me lleva a amar a la gente. Pero hay veces que tenemos al revés los principios. Y primero tenemos el ver que la gente nos ame más, el ser necesitados de lo que la gente opina de nosotros. Y cuando tu valor depende de hacer las cosas perfectas, ese error te destruye. Cuando tu valor depende de que hagas las cosas perfectas, los errores te vienen a destruir. Si los elogios de la gente te hacen grande, entonces la crítica de la gente te va a hacer chiquito. ¿Sí? ¿Se escuchó, no? ¿Sí? Si los elogios de la gente te vienen a enaltecer, a hacerte grande, decir, mira, qué bien que compartí la palabra. Cuando lo compartas mal, ni la cueva de Adulán va a ser suficiente grande para que te escondas ahí. Entonces no dependemos de lo que la gente viene a opinar de nosotros. Porque de alguna forma es decir, Señor, mi valor va a venir de vos, no va a depender de ninguna otra cosa más. Entonces, en primer lugar dijimos que los errores son parte de la vida. Los errores son parte de la vida. En segundo lugar, es cuando uno es preso del perfeccionismo. Ahitofel fue preso del perfeccionismo, fue implacable consigo mismo y no aceptaba el error en sí mismo. Y hay algo que pasa con el perfeccionismo, que el perfeccionismo nunca está satisfecho. Es como ese amigo que vas a comer y nunca para de comer. El perfeccionismo, de alguna forma, siempre te va a estar pidiendo más y más y más, porque nunca nada va a ser suficiente. Y hay una carrera insaciable, incansable por la perfección, donde quizás todos empiezan a mostrar sus mejores cosas, ¿no? Todos pueden subir a mejores fotos, todos empiezan a comentar lo que hacen, uno y el otro, y es como que alguno se empieza a comparar. Y parece como que hay algo dentro nuestro que nos dice, nunca sos lo suficientemente bueno, ni exitoso, ni espiritual. Porque hay algo dentro nuestro que constantemente nos va a querer hacer comparar con la persona que tenemos al lado. Y hasta en las cosas espirituales. ¿No te pasa que a veces pasás al altar y baja el pastor, empieza a orar, ora por uno, se cae, ora por el otro, se cae, ora por el otro, llora y se cae, ora por el otro, llora, se cae y vuela y se cae, ora por vos y sos una tumba? Y vos decís, Señor, ¿dónde fue tu espíritu? ¿No? Y como que te comparás y decís, estaré mal, estaré en pecado, ¿qué necesitaré? ¿Qué habrá pasado conmigo? Y ¿sabes que aprendí algo? Que hay veces que si no te caes para atrás, es más poderoso caerte para adelante arrodillándote al Señor. Que ¿qué es más fuerte? ¿Que Él sobrenaturalmente tenga que venir y tocarte y desplomarte? ¿O que vos con tu dominio propio digas, Señor, yo te amo tanto que acá rindo mi vida y me arrodillo? ¿Qué es más poderoso? Y que creo que hay veces engrandecemos las manifestaciones espirituales en detrimento de nuestra alineación, de nuestra voluntad. Y una voluntad alineada con Él, que se arrodilla y se entrega, yo cuando veo eso digo, no hay encuentro sobrenatural que pueda pasar eso, porque cuando una voluntad pasa, acto siguiente algo Dios va a hacer. Cuando una voluntad se alinea a Él. Y que creo que, de alguna forma, el perfeccionismo, algo tiene atado, algo está relacionado con la baja autoestima. Porque cuando alguien es tan perfeccionista que quiere que las cosas salgan tan bien y quiere que salga bien lo que hace y lo que dice y cómo lo hace y lo está arreglando y lo arreglando y lo va arreglando, creo que de alguna forma tiene un problema con el autoestima, porque dice, si no es tan bueno como debería ser, yo no soy suficiente. Y déjame decirte algo, que la baja autoestima es tan destructiva como el orgullo. La baja autoestima es tan destructiva como el orgullo, salvo que el orgullo decimos, y si eso está mal. Es como cuando el diablo no va a venir con la remera ahí de Independiente y el tridente, ¿no? No va a venir el diablo diciendo, hola, soy yo, el diablo, ¿no?
Y el orgullo es como un poco fácil a veces de verlo, porque decimos, no, ser orgulloso, y está mal. Pero viene alguien y te dice, che, qué bien que compartiste la célula el otro día. No, yo no fui, no, no. La gloria es de Dios. No, no, no, yo no fui, fue Dios. Y yo ahí vengo y digo, o sea, fue bueno, pero no tan bueno. Porque si hubiese sido Dios, hubiese sido increíble, pero lo tuyo fue bueno. ¿Me seguís? Y como que a veces le decís a alguien, che, qué bien que hiciste esto. No, fue Dios, yo no fui. No, hermano, no fue tan bueno. Si hubiese sido Él, hubiese sido una locura. ¿Me seguís, no? Lo que te quiero decir. Entonces, de alguna forma, es cuando alguien te viene a dar crédito de algo, es como dices, che, qué buena que está la remera. No, pero mirá que es de Avellaneda, ¿eh? Es de Avellaneda. No, no, la compré en Avellaneda. Es como que nos tenemos que justificar diciendo como, mirá que la compré en 2x1 en Avellaneda. No, me salió re barata. Es como que, y a ver si piensa que gasté plata en ropa. Ustedes no hacen eso. Tranquilo, ¿no? Usted lo hace otro culto. Otra iglesia lo hace, ¿no? Alguien viene y te dice, che, qué lindo que tenés el pelo. Ay, no, no sabés. Me quiero rapar. ¿Sigo o ya se entendió el punto? Es decir, como alguien viene a decirte algo bueno y es como instantáneamente nos tenemos que derribar. Y la baja autoestima es tan destructiva como el orgullo. Salvo que a veces lo enmascaramos con humildad. Decimos, no, es que yo no quiero ser orgulloso, quiero ser humilde. Y en verdad tenemos un problema con la autoestima. Si yo te digo, decime tu top 3 cosas que hizo David. ¿Vos qué me decís? ¿Qué se te viene primero así? Top número 1 de cosas que hizo David. Decís, David, lo primero que hizo. Goliat. Muy bien, respondieron lo que quería para poder dar el ejemplo. Me arruinaban el ejemplo si no decían eso, así que muy bien. Lo primero que empezás con David es Goliat, ¿o no? David y Goliat. ¿Sabes qué es lo loco? Que David mató a Goliat y David después escribió los salmos. David no escribió ningún salmo sobre cómo mató a Goliat. ¿Y sabes lo que me puse a pensar eso? Que quizás hay un montón de fotos y videos que nunca tienen que ir a Instagram. No estoy enojado, solo vine ayunado y orado. David escribió un montón de salmos, pero ninguno escribió cuando mi onda la estiré y agarré una piedra y se la pegué al gigante. Y el Señor guió esa piedra, pero mi músculo ejercitado también lo tiró y lo derribó. Nunca escribió un salmo de cómo derribó a Goliat, cómo mató a Goliat. ¿No te sorprende eso? ¿No sería como tu foto de perfil eso? Sería como la foto de perfil vos con la onda. ¿O no? Y es eso, es como... No, no, me tengo que cuidar porque no puedo hacer tantos chistes, sino... Y encima estamos transmitiendo. Entonces... Entonces es como que el momento más épico de David fue matar a Goliat y él nunca escribió ningún salmo de eso y me puso a pensar, ¿no habrá cosas que quizás no se tendrá que nadie enterar y tenemos que estar bien con eso? Y que creo que había algo. ¿Por qué te digo este ejemplo? Porque para mí el hecho de que David era conforme al corazón de Dios, fue por estas cosas. Porque si vos decís, ¿cómo puede ser que en la Biblia diga que David estaba hecho conforme al corazón de Dios si el tipo miró a una mujer desnuda, la fue a buscar, tuvo relaciones, cuando quedó embarazada, agarró a su esposo, lo trajo del ejército, lo emborrachó para que se acueste, el tipo no se terminó acostando, lo intentó de vuelta, no pudo, lo mandó al frente de batalla, hizo que lo mataran primero... Todo para él poder quedarse con la mujer y poder ocultar todo. ¿Cómo puede decir la Biblia que alguien tiene el corazón conforme a Dios después de que uno lee esa historia? Y es por estas cosas. Es porque tenía errores, pero su corazón decía, de alguna forma quiero agradarte a vos, Señor. No era una persona perfecta, pero era una persona que tenía un corazón de decir, Señor, te voy a dar lo que tengo. Y que creo que por historias como esta, es decir, el tipo no escribió ni un salmo de cómo él mató a Goliat, es porque él no se quería llevar la gloria, él quería que sea de Dios.
¿Cuántos creen que Dios hace todo bien? ¿Cuántos creen que Dios nunca se equivoca? ¿Cuántos creen que Dios hace todo perfecto? Entonces, ¿por qué pensás que se equivocó con vos? Amén. Si Dios hace todo perfecto, si Dios nunca se equivoca, si Dios hace todo bien, ¿por qué a veces se te cruza por la cabeza y quizás Dios me podría haber hecho un poquito más flaco? Él hace todo perfecto. Él te esculpió con su propia mano. Y que creo que esto de alguna forma nos tiene que venir a chocar para decir, si Dios nunca se equivoca, Él me formó, me creó a mí de la mejor forma. Porque lo que te va a transformar no es tu perfeccionismo, sino que lo que te va a transformar es el amor de Dios. Cuando dejas que ese amor tan genuino, tan puro, tan auténtico, tan poderoso, empieza a penetrar dentro de tu corazón, empieza a sacar las mentiras que te estás creyendo, ese amor es el que te transforma, no tus ganas de ser transformado. Lo que te transforma no es tu perseverancia, es tu rendición. Cuando uno es perseverante, es muy bueno. Pero cuando sos perseverante y dejas de rendirte, te convertís en un religioso. Pero cuando sos rendido constantemente y perseverás en tu rendición, de alguna forma sos transformado. Porque dejas que el Dios Todopoderoso te transforme con su amor. Porque sabes que no es con tu fuerza, sabes que tiene que hacer algo Él en vos. Y yo creo que hay algo que está pasando en esta reunión hoy acá, y es que el Señor nos quiere visitar con su amor. Cuando estamos en la reunión, no sé qué te pasó a vos en la adoración, pero estamos en la adoración y yo dije, yo ya no quiero predicar. Yo diría, sigamos adorando. Creo que Pipi no sabía ni cómo cerrar la adoración. Decía, Señor, hace algo, no sé. Yo estaba en la adoración, yo estaba ahí adorando, decía, no sé cómo vamos a cerrar este momento, pero yo no cerraría más. Y siento que eso estaba pasando porque Dios quiere visitarnos con su amor. Quizás fui un poco más rápido en el mensaje porque quiero dejar unos minutitos al final para que podamos recibir de Dios y recibir de su amor. Porque cuando recibimos ese amor transformador, toda venda se cae. Ahitofel, preso de su perfeccionismo, se fue solo, no habló con nadie, no pidió ayuda. Se encerró en su propio mundo. ¿Viste que dice la Biblia? Dice que se fue a su casa, a su ciudad, y después de poner su casa en orden, se ahorcó y se murió. O sea, el tipo era tan perfeccionista que ordenó antes de suicidarse. O sea, si me voy a suicidar, que lo ordene otro por lo menos. ¿Me seguís, no? Estaba tan anclado en que tiene que hacer las cosas tan perfectas, de que no puede fallar, de que todo lo tiene que escuchar, que hasta ordenó las cosas antes de suicidarse. Y que creo que en esto hay una clave de que ninguno puede caminar solo. El que camina solo es el que el diablo puede venir a molestar, puede venir como un depredador a comer. Entonces hay una clave en esto que dice que él se fue a su casa solo, se apartó, y estando solo, ordenó su casa y se suicidó. Y en esto te quiero animar que el diablo no va a hacer distinción de personas porque vos estés dentro de cuatro paredes, sino que el diablo tiene una meta para todas las personas: matar, destruir y robar. Quiere venir a robar y si puede, quiere destruir algo. Quiere destruir familias, quiere destruir propósitos, quiere destruir trabajos, quiere destruir sueños, quiere destruir cosas. Si puede destruir eso, cuando algo es destruido, hay algo dentro nuestro que dice, Señor, ¿para qué voy a estar viviendo acá adentro? ¿O vale la pena todavía seguir acá? ¿Y cómo opera? De robar, a destruir y matar. Por eso la meta del diablo es venir y matarte a vos. Gloria a Dios que no puede, por eso estás acá. Pero la meta del Señor es traer vida y vida en abundancia. Pero con esto te quiero animar a que el diablo no va a hacer distinción de personas, decir, no, como estás vos acá en la iglesia, no te voy a venir a molestar. No, vos sos demasiado santo para que yo te moleste a vos. Y creo que el diablo va solo a esperar una puerta abierta para poder venir a atormentar y molestar. ¿Sabes lo que me pasó? Y te quiero ser vulnerable en esto. Una temporada de mi vida donde estaba muy mal hace unos años atrás. Y viste que uno está mal, pero si no puedes salir de lo mal que estás, empezás a estar más mal. Y de Guatemala a Guatepeor, ¿o no? Y es como que estás mal y después estás un poquito más mal y más mal y más mal. Y es como que si no se corta esa espiral,
terminás en lugares que vos decís, ¿cómo terminé en este lugar? Y me acuerdo que yo estaba en un momento malo, difícil, complicado, y ayunaba, oraba, empecé a buscar al Señor, y me acuerdo que iba a orar y se me cruzaba un pensamiento por la cabeza. Se me cruzaba este pensamiento, se me venía a la cabeza, Señor, ¿no puedo reiniciar mi vida? Era como un pensamiento. Señor, no puedo como reiniciarlo, y no sé cuántos de ustedes, ¿algunos jugaban a la PlayStation acá? ¿O son todos muy santos? Sí, jugaron, muy bien. Y era como cuando yo iba perdiendo al FIFA con mi hermano, ponía pausa, iba abajo de todo, restart, y lo arrancaba de vuelta. Decía, no, ya está, arrancamos de vuelta. No lo perdí, ¿no? Era como que en mi cabeza decía, Señor, si tan solo pudiese poner pausa a la vida y como que volver a arrancar todo una vez más, como que arrancar de cero. Y me acuerdo que pasan los años y el Señor empezó a hacer en ese año algo en mi vida, me empezó a sacar desde esa espiral. Y me acuerdo que pasaron los años y mirando para atrás veía cómo el Señor me decía, eso era un pensamiento de muerte. Eso era un pensamiento de suicidio. No hiciste nada, pero un pensamiento de suicidio. ¿Por qué te lo quiero compartir? Te lo quiero compartir para que vos no guardes esos pensamientos y que lo hables con la gente que tenés alrededor. Todo pensamiento que vos no hables, el diablo tiene dominio y poder sobre tu vida. En Juan 14:30 dice, ya no hablaré más con vosotros, dice Jesús, ya no hablaré más con vosotros porque viene el príncipe de este mundo y dice, él no tiene ningún dominio sobre mí. Dice, él no tiene ningún dominio sobre mí. Todo lo que está oculto, el diablo tiene dominio. Por eso, cuando vos hablás con alguien, cuando vos compartís las cosas, lo que haces es sacarle el dominio al diablo de lo que él quiere venir a hacer en tu vida. Por eso te animo a que si vos estás teniendo esos pensamientos, decir, se me había cruzado, Señor, ¿por qué no puedes arrancar de vuelta mi vida? Andá y hablalo con tu líder y decís, ¿sabés que cuando el pastor compartió eso? ¿Sabés que se me cruzó por la cabeza? ¿Sabés el otro pensamiento que se me había venido a la cabeza? Dije, Señor, ya está, ¿por qué no me voy al cielo con vos? Pensando que ese era un pensamiento correcto. ¿Sabés que Dios no envió a su Hijo para que vos digas, Señor, llévame al cielo? Dios envió a su Hijo para que vos digas, Espíritu Santo, vení y transformá mi realidad. Y después te vas a ir al cielo. O sea, Dios no envió a su Hijo para que vos te vayas al cielo ahora, sino que envió a su Hijo para que el cielo entre en vos ahora. Entonces, que el cielo venga a transformar tu realidad ahora. Porque si nosotros estamos orando y le decimos, no quiero que te expongas y que levantas la mano, pero yo creo que hay algunos que están pensando eso, están diciéndole, Señor, llévame ya con vos, ya estoy cansado. Llévame con vos, ya te fui fiel, ya hice las cosas bien. Y si uno ora eso, Jesús no es tu salvador, la muerte lo es. Entonces, es orar y decirle, Jesús, vení y transformá mi vida. Vení y transformá mi realidad. Para cerrar, Dios te ama como sos y no como debería ser. Dios te ama como sos, no como debería ser. En Romanos 4:17 dice, el cual da vida a los muertos y llama las cosas que no son como si fuesen. Es decir, Dios te ama como sos, no como debería ser, pero te trata como debería ser. Dios te ama como vos sos, pero te empieza a tratar como el Dan de acá 5 años. Porque si Él te empieza a tratar como el vos de acá 5 años, empieza a crear puertas espirituales para que vos entres a ser esa persona. Dios te ama como sos, pero te trata como si ya fueses. Dios te ama como sos, pero te empieza a tratar como si vos ya fueses. No se te vienen historias en la Biblia, ¿no? El Señor va a buscar a Gedeón y le dice, guerrero valiente. Y Gedeón dice, ¿yo, guerrero valiente? No sos guerrero valiente, sino que te estoy llamando como vos vas a ser. Cuando el Señor empieza a hablar, Él es la única persona que cuando habla, crea. Por eso es el creador. Creó los cielos, la tierra, te creó a vos y también crea tu futuro. Cuando Él viene y te da una palabra, lo que hace Él es empezar a crear algo en vos. Por eso Dios te ama como sos, pero te trata como si fueses. Te quiero cerrar con esto. En la cultura japonesa hay una técnica que se llama kintsugi. Como no hay ningún japonés, yo lo dije bien. ¿Está bien? O al menos que haya un japonés acá, lo dije perfecto. En la cultura japonesa hay una técnica que es la técnica kintsugi. Existe esta técnica
Cuando una pieza de cerámica se rompe, el artesano no esconde las grietas ni tira las piezas, sino que toma todos los fragmentos y los vuelve a unir usando oro. O sea, todos los fragmentos que se rompieron los pega con oro. Las marcas quedan visibles, la fractura no desaparece, pero aquello que parecía arruinado termina siendo más valioso. Creo que tenemos ahí esa imagen, quería ver. Tremendo el equipo de arte lo que hizo, ¿no? Eso es lo que hace la cultura japonesa. Cuando se rompe un frasco o algo, lo pegan todo y lo pegan con oro. Y vos lo ves y vos decís, wow, qué pedazo de arte, ¿no? Y cuando escuché esta historia de cómo esta técnica japonesa hace esto, dije, ¿no será que Dios hace lo mismo con nosotros? ¿No será que Romanos 8:28, que dice, sabemos que a los que aman a Dios, todas las cosas ayudan a bien? Y es distinto pensar que cuando vos pasas una enfermedad, cuando muere un ser querido, cuando te pasa algo malo, es distinto decir, bueno, Dios me mandó esto para procesarme. Eso es pensar que Dios es un mal padre. Eso es un pensamiento del padre de mentiras. Si Dios te manda una enfermedad para procesarte y para tratarte en el proceso, sería un mal padre. ¿Qué padre que estuviese acá diría, vení hijo, te voy a romper una pierna para que vos aprendas a ser obediente? Nadie haría eso, ¿no? Y nadie diría que ese es un buen padre. ¿Y por qué pensamos que cuando nos pasan cosas malas, Dios está diciendo, te envié esto para forjar tu carácter? No, si no sabes lo que pasa, es que Dios es sponsor de tus errores más grandes. Dios es el sponsor de tus fracasos más grandes. El diablo viene y quiere decir, mira, voy a destruir su vida, voy a destruir su corazón, voy a destruir su mente, voy a destruir su familia, voy a matar a alguien, voy a hacer algo para destruirlo. Quiere venir a destruir. Pero ahí entra Dios y dice que a los que lo aman a Él, todo empieza a operar para bien. Entonces, cuando pasa el milagro, cuando salimos de ese lugar, decimos, wow, mirá, Dios hizo que me pase esto para amarme. No, sino que el diablo, lo que el diablo quería usar para mal, Dios lo empezó a usar para bien. Lo que el diablo quería venir a usar para robar, para destruir, para matar, el Señor vino y dijo, deja que yo lo voy a recomponer y voy a ponerle oro alrededor. Y mirá el arte que voy a hacer con tu vida. Mirá lo que voy a crear con tu vida. Por eso a los que lo aman a Él, todas las cosas operan para bien. No hay nada que es desperdiciado en el reino de los cielos. No hay nada que es desperdiciado en el reino de los cielos. No hay nada que es desperdiciado. Todas las cosas que pasaste, todas las cosas que te hicieron, todas las cosas que hiciste, el Señor lo va a usar para traer su reino acá en la tierra. Todas las cosas que te pasaron, que te hicieron, que vos hiciste, Dios le va a empezar a usar para mostrarte cuánto te ama a vos. Por eso cuando estaba en la adoración, sentía de hacer algo especial para este momento de ministración. Y quiero que te quedes ahí sentado como estás, que puedas cerrar los ojos y que le digas, Señor, inundame con tu amor. Ahí donde estás, quédate ahí sentado un segundo y decirle, Señor, inundame con tu amor. Que tu perfecto amor venga a sacar toda mentira. Que tu perfecto amor venga a sacar todo temor. Que tu perfecto amor venga a sacar todas las mentiras que estoy creyendo. Señor, te pido perdón. Decirle, Señor, te pido perdón por ser tan perfeccionista, por creer que siempre puedo hacer algo mejor, de mejor forma. Señor, te pido perdón. Señor, te pido perdón por tener una baja autoestima y esconder mi baja autoestima detrás de la humildad. Señor, te pido perdón por esconder mi baja autoestima detrás de la humildad. En el nombre de Jesús, en el nombre de Jesús. Señor, vos nos amás como sos, pero nos empezás a tratar como vamos a hacer. Así que ahora te pido, Señor, inunda a toda persona que está acá en este lugar con tu amor poderoso, con tu amor incomparable. En el nombre de Jesús, Señor, visítanos con tu amor ahora, en el nombre de Jesús, en el nombre de Jesús, en el

Deja que el amor de Dios te empiece a inundar. Deja que el amor de Dios te inunde por completo. Que mientras escuchas la melodía, digas: Señor, inundame de tu amor. Señor, inundame de tu amor. Mientras escuchas la melodía, decirle: Señor, amame. Que toda parte fraccionada de mi corazón, todo pedazo partido de mi corazón, ahora en el nombre de Jesús se ha hecho nuevo por completo. Toda parte fracturada, que siento que mi mente está fracturada, ahora en el nombre de Jesús, que tu amor venga y sane cada parte ahora en el nombre de Jesús. Si vos querés pasar al altar,

vamos a hacer esto para cerrar. En Isaías 6, del 1 al 3, dice: a ordenar que los afligidos de Sión se les dé gloria en lugar de cenizas, óleo de gozo en lugar de luto, manto de alegría en lugar de espíritu angustiado. Él es el que cambia el lamento en baile y las cenizas las transforma en gloria. Así que lo que quiero que hagamos ahora es que, como somos una gran familia, hay algunos que están pasando un momento bueno y hay otros que están pasando un momento malo. Y nosotros no somos los momentos que pasamos ni somos lo que sentimos, ¿no? Entonces le vamos a ordenar a nuestro cuerpo que alaba al Señor. Entonces vamos a cantar esto un minuto más, pero quiero que agarres al de al lado y lo sacudas y lo hagas saltar y bailar, que es un acto profético de decir, aunque sea lo que sea que estés pasando, esto lo estamos batallando juntos. ¿Está bien? Y vamos a ver que Dios es realmente bueno, que Él nunca nos va a dejar de fallar, que Él siempre va a ser bueno. Él siempre va a ser bueno.

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Amamos tu palabra, Jesús.

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Ponga su manito en su corazón un momento, por favor. Tu presencia está aquí, Señor. El que habita bajo el abrigo del Altísimo morará bajo la sombra del Omnipotente. Diré yo a Jehová, esperanza mía y castillo mío, mi Dios en quien confiaré.

Me imagino que el criado se lo dice de una forma muy, pero muy triste, porque se supone que si va a llover, debería estar totalmente nublado. Pero dice, era una nube muy pequeñita. Y de repente el profeta le dice al rey, prepara tu caballo. Diga conmigo, prepara tu caballo. Diga conmigo, prepara tu casa. Vamos, dígame, prepara tu familia. Porque gran lluvia se oye.

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